puros temitas, bueno, miras, a puros temitas de desprecio, miras, estamos poniendo por aquí. Claro que sí, vamos a aventar por acá un temita por acá. Vamos a aventar temitas, miras, a temitas que están por acá en el cajón. Vamos a aventar este se llama y dice con los norteños de Jinaga y dice puertas, señores, vámonos.

que sí, claro que sí. Vamos a aventar un temita por acá que me está pidiendo por acá el Gavilán del Valle. El viejote me está pidiendo este temita. Me sale la energía de la fe norteña. ¿Cómo estás? Claro que sí. Este viejote me está pidiendo este temita. Vamos a ponérselo por ahí. Hace rato vino por aquí que le lavara su camioneta. Pues ya vino el viejote por acá. Pues le cobra el bandolero, le cobra en dólares, porque viene del otro lado el viejote. Me quiere pagar el mexicano, no, usted me paga en dólares, viejote. Y pues tiene que pagarme en dólares el viejote, la lavada de la troca por ahí. Por ahí el bandolero, pues no, es muy carero, le cobra $50 por lavarle la camioneta al viejote. Pues está bien difícil, está bien grandota la troca, y pues eso es lo que cobra el bandolero. Claro que sí, por acá dice por acá Miguel Becerra, salió grosera la niña con calibre 12. Claro que sí, viejote, ahorita aventamos un temita. Vamos a aventar el temita de mi amigo, el Gavilán de el Valle San Juan, y esto dice: ¡Puerta, señores! ¡Vámonos!

Claro que nos vamos a los saluditos por acá, mi raza, desde Bandoleo Radio, por acá desde Rancho Nueva La Cruz. Para el mundo, mi raza, por acá dice Miguel Becerra, tenemos un temita en el cajón al viejote por ahí. También dice por acá Héctor Almendar, dice, saludos viejón, saluditos para allá, para el Garañón del Valle, ese viejote que anda por allá con todo en Estados Unidos. Por acá dice Abraham Escalante, buenas tardes, bandolero. Ay, saludos para la gente de la Concordia, un saludo a los primos de Rancho Nuevo. Ay, complázcame con la canción Ni Más Rico Ni Más Pobre con los Ávila, para oírla ahorita que andamos barriendo los cueros de rana. Eso es todo, viejote, eso es todo. Al bandolero se va a ir a barrer cueros por allá, a ver si hay tirados por allá. Por acá también dice el troquero potosino, dice, primo, ya estamos en sintonía, saludos mi primo, a ver si tiene la mujer de Demetrio, invasores de Nuevo León, a ver si ya no, ya, a ver si ya no lloro, primo. Ay, nos acabamos la miel del burro, primo, como en aquellos años en tinas, pero dice que acarrearon la miel en burros como en aquellos años, pero ahí está el troquero potosino, saluditos a la raza por allá hasta San Antonio, Texas. Por ahí vamos a meter el temita que me está pidiendo por acá Miguel Becerra, si no vienen los temitas que me está pidiendo la raza, vamos a aventar este temita con calibre 12 y dice, era grosera la niña, vámonos, puertas, señores.

Ahí quedó complacido el viejote Miguel Becerras por allá. Saluditos por allá, andando ese viejote. Saluditos por ahí al troquero potosino también, que son muy camaradas por allá. Miguel Becerras y el troquero potosino. Saluditos también al Gavilán del Valle, a toda la racita por acá. Dice Mino Reyes, dice: saludos al Becerras Cantú. Saluditos al viejote. Vamos a aventar el temita que está pidiendo por acá el troquero potosino. Luego viene el de mi amigo Abraham. Abraham Escalante por allá hasta San Antonio, Texas. Vámonos. Y esto se llama y dice: puerta, señores, que se prende el cerro, miraza, vámonos.

por ahí queda su temita. Por ahí queda su temita que pidió por acá el troquero potosino. Vámonos a aventar el temita por acá, que está en el cajón, se llama Ni Más Rico Ni Más Pobre, para la raza de San Antonio por allá, a la raza de la Concordia, que están de fiesta ya mañana. Hoy empieza la fiesta por ahí en la Concordia, ya mañana están de fiesta los viejotes por ahí, andan estrenando, ya andan bien chocantes por ahí la raza, ya andan estrenando, ya fueron a comprar sus estrenos para estrenarle por ahí la raza. Saludos a toda esa raza de la Concordia que están de fiesta, que ya se le llegó su fiesta. También viene la de Presita, la de Nogalitos, toda esa raza que ya tiene sus fiestas por ahí. Saluditos, vamos a aventar su temita por acá y se llama, dice, Puerta, señores.

quedó complacido la raza por allá de San Antonio, Texas. Vamos a aventar un temita que me está pidiendo por acá. ¿Quién me pidió un temita? A ver, dice por acá, mi amigo Richard, por ahí del Valle San Juan. Ese viejote dice saludos a mi cuñado Miguelito. Por allá el saludo a Miguel Becerra, también por acá, Mino Reyes. Dice, necesito verte con Invasores y Fuga por las Caguamas. Claro que sí, viejote, por allí también. Mi tocayo me está pidiendo temita, se llama El Troquero con los Caciques. Claro que sí, te vamos a meter temita por acá, mi amigo Guillermo García, por allá de Rincón del Refugio. Dice, buenas tardes, mi compa Bandolero, me puedes mandar un saludo para mi compa Fidel Lara, saludos para los para doña Cristal Castillo con para póngame la canción la pa, la pera la pared igualado igual igual, igualad del saludo al Fidel. Igual, saludo a Fidel. Claro que sí, te vamos a poner este temita. Ahorita lo vamos a buscarlo muy bien, este temita. Por acá tenemos este temita que me pidió por acá mi tocayo. Se llama El Troquero. ¡Vámonos! ¡Puerta, señores!

quedó ese temita, ahí quedó ese temita. Vámonos con otro temita que me está pidiendo por acá, este viejote, por acá. Tenemos el temita de Mino Reyes, también tenemos un temita de mi amigo Guillermo García, le hallamos por ahí, la pareja ideal, claro que sí, viejote. Por acá, César Escalante dice, ponte maldito vino con agua azul. Qué bonitos temas, mi raza, puros temitas pisteadores. Vamos a aventarle este temita al viejote por allá, al Rey de Reyes, y esto dice... ¡Puerta, señores! ¡Vámonos!

0: por ahí, que los temita que pidió por acá. El rey de reyes, vámonos por el temita que me está pidiendo por acá. Por acá mi amigo Guillermo García se llama, dice, de aquí para el Real con la pareja ideal, Grupo Frontera. Vámonos, dice. Vámonos, puertas, señores.
1: Grupo Frontera y Los Dorados, un duetito. Esto es La Pareja Ideal.

Ahí quedó complacido el viejote por allá, la raza del Rincón, que nos están sintonizando por allá. Saluditos a toda esa raza que está en Bandolero Radio por allá. Al troquero potosino también por allá, toda esa racita, toda la raza que está por allá echándose unas bien frías ahorita, porque aquí está bien caliente. El bandolero tiene ni pura agua, aquí le va a hacer daño el agua. Dice mi amigo el Catrín que esa es para las iglesias. Por acá es para el bandolero, también puede tomar agua de ese viejote. Vamos a aventar el temita por acá, un temita que me está pidiendo por acá mi primo César Escalante, por allá de Villidalgo. Saludos viejote, toda esa raza de Villidalgo, esos viejotes de por aquí de Rancho Nuevo que se fueron, son muy buenos para jugar béisbol por ahí. Saludos a Luis Escalante y ese viejote César Escalante, que son unos jugadores pero buenos para jugar al béisbol por allá. Vamos a aventar el temita por aquí de él y viene un temita de la tía Chiripa por acá. Dice la tía Chiripa, aquí andamos y prende la lumbre. Como que no, como que la gente hoy ya se apagó la gente y el bandolero también anda como caído el viejote, como que no trae mucho ambiente. Y ahora como no sé qué estará pasando. Por acá se me hace que el gavilán me trajo buena suerte o mala suerte, no sé. Vamos a aventar el temita, este temita que está en el cajón, y ahorita vamos a aventarle por allá al ranchero chido, a la tía Chiripa, para que se lo baile. Vámonos, dice puerta, señores, vámonos.

vamos a aventarle este temita a la tía Chiripa para que la raza se meta a bailar y se metan al surco. Vámonos, esto se llama y dice... ¡Puerta, señores, vámonos!

Vamos a aventar un temita que está por aquí en el cajón, mi raza. Vamos a aventar, dice por acá. Dice por acá el resbalón con Bravoso. Dice por acá el viejote de César Escalante. También por aquí vamos a tomar este temita que se llama con Conjunto Primavera, se llama Te Quiero con la Vida. Y dice, puerta, señores, vámonos.

0: que sí, ya quedó este temita con Conjunto Primavera. Por acá dice mi amigo, por acá la raza está reportando, dice César Escalante. Y también por acá dice Diego Reyes, por allá la raza de Oklahoma City, por allá, saluditos viejote. Saludos para la familia Reyes, ponte la canción, Dos Vicios. Claro que sí, viejote, ya está en el cajón por ahí su temita. Vamos a aventar temita que está en el cajón por acá, se llama El Resbalón y es para César Escalante. Dice, vámonos, puerta, señores.
1: Y se llama El Resbalón, primo, dice...

Así quedó por ahí complacido César Escalante. Por acá nos está pidiendo un temita también por acá. Por acá el viejote por acá, el troquero potosino dice por acá. Vamos a leer el mensajito del viejote por acá que nos está mandando. Dice el viejote, dice: sí, primo, el corrido de Luis Pulido. Le mando un saludo hasta a mi madre y a mi hermana Tere y toda la familia de Genaro Escalante. Claro que sí, saluditos por ahí a toda la raza de la Concordia, por ahí a los Escalantes. Vamos a aventar el temita por acá que se llama y me está pidiendo por acá mi amigo Diego Reyes, por allá de la Concordia, que radica por allá en la Unión Americana. También por acá mi amigo el Sherife dice: saludos, mi bandolero. Un saludo para todos en sintonía de Ramones Saterán con Luis y Julián. Claro que sí, viejo. Ahorita vamos a poner en el cajón temita también por acá. Dice Guillermo García, dice mi bandolero, que póngase la cumbia de Chimichanga. Saludos para mi primo Cheque. Saludos para mi amiga Cris Tal Castillo, que le atice al menudo, dice por acá el viejote. Vamos a aventarle por acá el temita, por acá, a mi amigo Diego Reyes, hasta Oklahoma se ve el temita, mi raza, y esto dice: puerta, señores, vámonos.

Ahí quedó ese temita, miras, ahí quedó ese temita por acá, para la raza de la Concordia, que están de fiesta por allá. Saluditos a toda esa raza que está en Manolo Radio, esa raza que no se ha salido del surco. Saluditos, vamos a aventar el temita por acá que me está pidiendo mi amigo el Sherife. También por acá me está pidiendo Guillermo García, ya están en el cajón sus temitas, viejotes, vámonos. Esto se llama de Ramones a Terán con Luis y Julián, vámonos, puerta, señores.

¿Qué hay que des temita por ahí? Vamos a aventarle sus temitas. Pero tenemos por acá saluditos, mi raza. Dice por acá César Escalante, el viejote, dice: Parranda y parranda a los tucanes de Tijuana. Estamos escuchando unas. Nos estamos echando unas frías por ahí, viejote. Saluditos por ahí. Vamos a aventarle este temita por allá al troquero potosino por allá hasta San Antonio, Texas, que ya me lo pidió desde ese rato y se está quedando. Esto dice: puerta, señores, vámonos.

0: Hay que ver ese temita, vamos a meter temita por acá, que me está pidiendo por acá la raza por allá de Rincón del Refugio, por allá, Guillermo García, y vámonos, esto se llama, dice, ¡puerta, señores, vámonos!
1: No, fíjese que el evento de ayer se puso chido,
2: ¿eh? La neta, güey,
3: no, pero
2: estaba
3: hasta la
2: nota, güey. El pedo es que, no, güey, yo piste ya madre, güey.
1: ¡Ah!
2: ¡Nadie!
1: ¡Siempre,
2: güey, no siempre, güey!
1: ¡Déjenlo!
2: ¿Sabes qué? Si requiere así como, no sé, güey, como algo preparado o algo así.
4: ¿Dónde vamos?
5: A la chingada.

Claro que sí, ahí quedó complacido Guillermo García. Vámonos, vámonos por acá, los mensajitos. Mira, hasta por acá, dice la muñequita Luce, dice: Bandolero, por favor, con los Tigres del Norte, creíste para saludar a la Chiquis González, que la quiere escuchar, gracias. Por acá también dice Sandra. Alicia dice: hola, hola, dice, ¿me puedes poner la canción de la industria de los Indomables del Cedral? Me embriagué de tu amor, para Julio Rendón Molina, de parte de Sandra Alicia Zapata. Creo que sí, vamos a meter el temita ahorita, vamos a ponerlos por allí. Y viene este temita que me está pidiendo por acá el primo César Escalante, y esto se llama y dice: con los Tucanes, Puerta, señores.

ahí queda este temita que pidió por allá César Escalante, la raza de por allá de Villidalgo, que nos está sintonizando toda esa raza que está en Bandolero Radio. Por aquí estamos con ustedes, mi racita. Vamos a meter el temita que me está pidiendo por acá la muñequita Luce, y esto se llama y dice Puerta, señores.

temas hay por acá, la Chiquis. Chiquis González, pura lumbre, por acá dice la, dice por acá, trae pura lumbre. Vamos a aventar el temita que está pidiendo por acá Sandra, Alicia, Zapata por allá, la raza que nos escucha por allá en Chicago, Illinois, para Julio Rendón Molina, que está por allá en Chicago, Illinois. Ahí va su temita, viejote, hasta allá se ve el temita y dice, puerta señores, vámonos. Hoy no más, hoy no más, y destape.

Claro que por acá la tía Chiripa me está pidiendo temita, entonces lo vamos a poner por acá, está allá. Nos vamos a poner un temita que me está pidiendo por acá, se llama Sobrino, los saludos para todos. Ponte esta canción, pídeme con legítimo y saludos al gavilancillo. El gavilancillo ahorita ya está dormido el viejote, andaba como muy... Me vino a pegar la flojera el viejote, a mí no cree que no. El gavilancillo. Pídeme con grupo legítimo, claro que sí. Vamos a aventárselo por ahí. Con grupo legítimo, claro que hay más temita. Vamos a aventárselo, esto se llama y dice... Dice, puerta señores, vámonos.

aliviane el bandolero, es para que se aliviane, porque la tía Chiripa le había pedido una canción y ya le iba a echar otra por acá. Dice, esta no. Oh, no, tía, no, no, tía, vamos a aventarte los temitas nomás que leí de del que pusiste arriba, lo leí desde los de abajo. Aquí andamos, dice, prende la lumbre, dice por acá. Y eso fue lo que leí, se me olvidó mirar el de arriba, pero aquí ya te pusimos tu temita. Vamos a aventar por acá otro temita, por acá que está en el cajón, que me está pidiendo. Se llama Rosita de Olivo, con los Tigres del Norte, para César Escalante. Vámonos, dice. Oh, claro que sí, tía. Ahorita vamos a ponerte temitas por acá, tía Chiripa. Vámonos, esto dice Rosita de Olivo. Vámonos, puertas, señores.

ahí César Escalante, por acá me está pidiendo temita la raza. Por acá tenemos mensajitos. Por acá dice Mino Reyes. Dice, viejote, dice Juan Castillo con Laberinto. Ahorita vamos a buscarlo, no lo encontramos. Como me lo pide viejote, me sale con otro. ¿Cómo me sale? Vamos a ver cómo sale por acá ese temita que me está pidiendo. A ver, por acá. Me está pidiendo este temita, vamos a buscarlo. O sea, ya me aparece como el Palacio del Rey, viejote. El Palacio del Rey también se, me aparece como Juan Coronas. Juan Corona y el Cadete. Me parece así. No sé cuál será, pero ahorita vamos a aventarlo por acá. Vamos a los mensajitos. Vamos a los mensajitos por acá. Dice, dice los alfalferos de la Concordia. Ese miales, mandarle saludos al Morro y al, al Paulino y al Polini. Ay, que andan bien pedos con la canción Ando Tomando del Víctor Banda para la Concordia. Creo que sí, viejote. Hoy están, hoy van a amanecer tomando esos viejotes. Ya traen la parranda desde el sábado por allí. Esos viejotes, dice por acá, Morro Melchor. Saludos, saludos mi bandolero para la raza de la Concordia con la canción Fiestas de mi Tierra con Respeto del Norte. Claro que sí, ahorita vamos a encajonar temitas. Mientras vamos a aventarle por acá a este viejote que me sale el temita con este, con esta agrupación. Me sale, digo, no me sale, me sale con estos, con este, con Laberinto. Vamos a aventarle, se me hace que es temita. Y vámonos, dice, puerta señores, vámonos.

0: Claro que sí, mi raza, vámonos, vámonos con los temitas que me está pidiendo por acá la raza de por allá de la Concordia. También me pidió temita César Escalante, ya está por ahí su temita, está, vamos a encajonarlo, viejote, dice. Dice el viejote, dice por acá, dice por acá. Dice por acá, mi amigo, mi primo Mino Reyes, dice, esa nomás que escribí mal, déjele, pongo un ardillazo para también se ponga las pilas el viejote, porque acá el bandolero también... También las busca y no las encuentra por acá. Le vamos a poner un ardillazo al viejote. Ardillazo al viejote, porque también pues debe de escribirlas el viejote bien para que el bandolero no batalle, nomás encajonarla. Saludos a mi amigo Mino Reyes, por ahí al primo. Vamos a aventarle el temita por acá a la raza de la Concordia. Dice, póngase una hora. Dice por acá Mino Reyes que me ponga una hora. Ahorita la ponemos, viejote. Ahorita vamos a aventar. Usted me dice con cuáles empezamos para empezar su hora. Vamos a aventarle el temita mientras por acá a Morro Mencionado me va diciendo con cuáles, con cuál vamos a empezar por acá la hora. Vamos a darle con este temita que está en el cajón. Se llama y dice, ando tomando, dice. Puerta, señores, vámonos. En lo que se. El viejote okay, me manda
1: vamos a entregarles uno de los temas. Gracias por estar soltando por los temas de Víctor Manso y su dinastía norteña. A ver, todas arriba los botes, arriba los botes. Les enviamos el tema. Se llama Ando, Ando tomando.

0: Estamos en tomando Víctor Banda y su dinastía.
1: Sí, señor. Una hora por aquí, por acá con el Rey de Reyes. Mino Reyes, por allí vamos a empezar esta hora, miraza, para que pidan, dice por acá el viejote, puras papistear, miraza, empezamos con el Cantinflas. Claro que sí, vamos a empezar con ese temita del Cantinflas, por acá, empezamos esa hora, el... El Cantinflas, claro que sí, con... Cantinflas... ¿Con quién me sale? Con Luis Sánchez. Vamos a empezar con ese temita del Cantinflas, mi raza, para que se pongan las pilas por allí, puras para pistear, mi raza. Por acá tenemos un temita pendiente, por acá se llama Una Página Más, claro que sí, para César Escalante. Vámonos, esto se llama y dice Puerta, señor, vámonos.

que sí, mira, claro que sí, por ahí quedó ese temita que pidió por acá el patrocinador. Vamos a darle, miraza, para que pidan temitas puro para pistear. Ahorita se va esta hora de volada. Vámonos, este temita es para el patrocinador. Se llama y dice: ¡Puerta, señores! ¡Vámonos!

Por ahí quedó ese temita que pedí, que estaba especialmente para el patrocinador. Claro que sí, vamos a aventar el temita que se llama por acá, Fiestas de mi Tierra, para que vayan saliendo sus temitas. También por acá dice el morenito, dice el viejote. Salud, viejón, llegamos apenas saliendo del jale. Póngase el emirante con Luis Sánchez. Saludos para el cuñado Mino Reyes, el jefe de jefes, y Martín Moreno, y el Reyes, y Camelia Reyes. Vámonos, este temita que se llama y dice para Morro Melchor de la Concordia, que están de fiesta los bigotes por allá. Vámonos, puertas, señores.

pues sí, mira, por ahí quedó complacido la raza de por allá de la Concordia, que están de fiesta los viejotes. Por acá vamos a aventar el temita que está pidiendo por acá el monito. También viene el de César Escalante. Por acá dice el viejón, por acá Richard Almendares dice: viejón, ponte la tetona. Saluditos al patrocinador y un besote a la Barbie. La Barbie ya no ha salido, creo que se desbató por ahí su celular, pero por ahí no puede meterse al WhatsApp. A ver, se puede meter por ahí para que mande los saluditos por ahí la Barbie del Valle San Juan. Vamos a aventar este temita por acá que está en el cajón y es para dedicadamente, especialmente para el patrocinador. Se lo dedica por acá su cuñado, el Morenito. Vámonos, puertas, señores, vámonos.

cuentan la verdad, mi raza, cuentan la verdad, pues temitas, esa raza que está por allá, pues échale ganas por acá, la que está por acá. Vamos a aventarle temitas por acá. Vamos a aventar temita que me está pidiendo por acá, mi amigo, por acá. El morenito se llama y dice, me lo está pidiendo por acá, Richie se llama La Tetona, dice, puerta señor, vámonos. Luego viene por ahí el de la prima Camelia, que ya está en el cajón también, el gallo negro con refuerzo norteño. Saluditos mi raza, que están.

Claro que sí, mi raza, ahí quedó complacido por allí mi amigo Richard Almendares por allá, que radica por allá en la Unión Americana. Por acá dice la prima Camelia Reyes, dice, hola, buenas tardes, bandolero, el gallo negro con refuerzo norteño, con permiso del guapo patrocinador. Saludos al morenito y a la pelusa. Por acá también el morenito me está pidiendo temita, dice, viejón, póngase ese gancho la traela con refuerzo norteño para Mino Reyes. ¡Súpale! Claro que sí, por acá dice Javier Vázquez, el primo Javier Vázquez por allá de la Concordia. Un saludo para Javier Alejo de la Concordia con la mafia de Houston, con famosos del Bravo, para los galleros de la Presita de la Cruz y la Concordia especial para el Sammy y el Javier.

0: Está mal.
1: Claro que sí, mi raza, claro que sí. Por acá vamos a aventar el temita que me está pidiendo por acá la raza. Por acá, saluditos, por acá dice Martín Moreno. Ay, destápeles unas cheves al patrocinador y échale unos saludos al morenito y a la, pégale la coyota de puerta, bandolero. Claro que sí, vamos a destaparle por acá unas chevecitas por acá al patrocinador que se está aventando. Es bien caguamero el viejote, es bien caguamero por ahí. El viejote, el patrocinador. Vamos a aventar el temita que está pidiendo por acá el morenito, que se llama Se Ganchó la Traila y dice... ¡Puerta, señores, vámonos! 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

morenito por acá. Tenemos un temita que me está pidiendo César Escalante. También tenemos temitas por acá, dice el morenito. Dice por acá, el morenito dice: bandolero, póngase, ¿por qué nos vinimos al norte con los indomables? Para mí, no Reyes y Martín Moreno y el Reyes y el jefe de jefes y Camelia Reyes. Claro que vamos a aventar el temita que me está pidiendo por acá. Una página más con los cadetes. Y esto dice: ¡puerta, señores!

sí, por ahí quedó complacido, por ahí el viejote. Por allá César Escalante, por allá que radica, por allá en Villahidalgo, el viejote, por allá. Vamos a aventar el temita que me está pidiendo por acá Javier Vázquez, y luego viene el de Martín Moreno, el de Morenito. Vámonos, porque se me amontonan por acá, dice Morro Melchor. Por allá la raza de la Concordia, miren nomás cómo tiene ahí del colgadero de donde vamos a ir a echarnos una barbacoa por allá mañana. Los vamos a acompañar a esos viejotes. Se nos llegó la fiesta, mi bandolero. Saludos para la raza de la Concordia con la canción Confesiones de un Narco con Beto y sus canarios. También por acá dice Galdi Carillo, dice saluditos por acá, dice un saludo para Sammy de los Gallos que se encuentra hasta Tlapehuala, Guerrero, y suerte con sus gallos. Un saludo para hasta Guerrero, pero puro Presita de la Cruz y la Concordia de parte de Javier Alejo. Claro que sí, vamos a aventarle su temita. Esto se llama y dice: ¡Puerta, señores! ¡Vámonos!

Claro, mi raza, claro que sí, por ahí quedó complacido Javier Vázquez. Por acá tenemos mensajitos, mi raza, tenemos muchos mensajitos por acá, dice la raza de la Peña Salazar, dice, buenas noches, me pone la de los hoyitos con los troqueros, claro que sí, por allí, dice también el patrocinador, aviéntese el garañón con Juan Acuña para mi hermano, el viro del el garañón del valle, ¿verdad? El viejote por allí. Por acá dice Morro Melchor, dice, aquí te espero, mandolero, de 2 a 3 de la tarde, con mucho gusto. Claro que sí, viejotes, por allí. A lo mejor sí vamos por ahí a echarnos un taco de barbacoa, porque esa, hay que ir a comer por ahí barbacoa a la Concordia, por ahí con la raza de la Concordia. Vamos a aventar el temita que me está pidiendo por acá. Por acá el patrocinador se llama el garañón y dice, puerta, señores, vámonos.

vámonos, vámonos por acá con los temitas. Vamos a aventar por acá el temita que me pidió por acá. También me manda un saludito por acá, dice el viejote, dice por acá Javier Vázquez, el primo, dice un saludo para Presita de la Cruz, a la Concordia, puro Alejo, puro Gallero, puro partido 2, hermanos, y partido 4, hermanos, ahí está el saludito. Vámonos, vámonos con el temita que me está pidiendo por acá. Martín Moreno, se llama La Coyota, y vámonos, puerta, señores.

placido el viejote por ahí. Por ahí, Martín Moreno. La dinastía por allá, Moreno Reyes. Vámonos con el temita que me está pidiendo por acá el morenito. De una vez que salga ese temita y dice: ¿para qué nos venimos al norte? Esto dice: ¡puerta, señores! ¡Vámonos!

complacido por allí. El morenito con ese temita que pidió el viejote. Pura lumbre, mi raza. Puro veneno para pistear, mi raza. Por acá, dice el patrocinador, el viejote, dice... El Real de 14 con conjunto Río Grande. También por acá, mi amigo el sheriff, dice el viejote, decirte con cadetes... Ánimo, mi bandolero. Claro que sí, por acá tenemos también el temita de Morro Melchor y el de Galdi Carillo por allá. Vamos a aventar el temita del patrocinador. Se llama y dice... ¡Puerta, señores!

0: que sí, mi raza, claro que sí, por ahí quedó este temita que pidió por acá el patrocinador. Claro que sí, qué bonitos temas están escogiendo por acá la raza. Por acá dice el morenito viejón, póngase Maldito Destino con Los Indomables para Mino Reyes, Martín Moreno, el Reyes y el Vito Reyes y Camelia Reyes y el Jefe de Jefes. Claro que sí, vamos a aventarle el temita por acá a Morro Melchor, que ya tiene mucho en el cajón. Se llama Confesiones de un arco con Beto Quintanilla. Vámonos con Beto y sus canarios, vámonos. ¡Puerta, señores!
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2: sin pecado concebido.
1: Hijo mío, dime tus pecados.
2: Padre, perdóneme por favor, pues voy a confesarle algo que quizás sea prohibido.
1: No te preocupes, hijo mío, pues Dios te escuchará y te perdonará.
2: Gracias, Padre.

Claro que sí, mi raza, vamos a aventar el temita que me está pidiendo por allá la raza de la Peña de Salazar. Se llama, y esta se llama la de los hoyitos. Y dice, ¡espérate, señores, vámonos!

quedó ese temita. Por acá vamos a ver qué nos dice por acá los viejones. Por acá tenemos muchos mensajitos. Por acá dice buenas noches, claro que sí. Por acá dice el patrocinador, échele cuetes, dijo Panchis, dice el cuatro. Claro que sí, viejote. Por acá dice Martín Moreno, ahí se puede en cajones el gato negro, que siga la destapadera de las cheves para el patrocinador, que se eche un grito el morenito, dice por acá. Vamos a meter el temita por acá de mi amigo el Sherife, se llama y dice, no me sale así como me la pide, viejote, pero vamos a ponerla por aquí. Puerta, señores.

un temita que pidió por acá el sheriff. Vamos a aventarle por acá un temita por acá que está pidiendo el monito. Se llama, dice por acá el monito. Dice el viejote, dice: viejón, póngase maldito destino con los indomables para Mino Reyes, Martín Moreno y el Reyes, y Vito Reyes, Camelia Reyes. Maldito destino, carga blanca, maldito destino. Claro que sí, por acá también dice Martín Moreno, dice: ay, si se puede, en cajones el gato negro, que siga la destapadera de Cheves para el patrocinador, que se eche un grito el morenito. Vamos a destaparle por acá al viejote, al patrocinador.

Nos vamos con un temita que está por acá en el cajón, que se llama y dice, puerta, señores, vámonos.

Por aquí te lo... Claro que sí, Mirasa, claro que sí, por ahí vamos a aventar el temita que me está pidiendo por acá. Me está pidiendo por acá Martín Moreno. Me está pidiendo el temita que se llama El Gato Negro y esto es, esto dice... Dice, puerta, señores, vámonos.

complacido Martín Moreno con ese temita. Vamos a aventarnos un temita que está por acá en el cajón, mi raza. Se llama y dice... Dice por acá... Dice por acá... Vámonos, dice... ¡Puerta, señores! ¡Vámonos!

pasa? Claro que sí, por acá tenemos un temita. Tenemos temitas por acá. Unos mensajitos por acá, dice el morenito, dice el viejón, dice: viejón, póngase el corrido de Juan Acevedo con los Pumas para Mino Reyes y Martín Moreno, y destápele un 6 al viejón Mino y Martín Moreno. Vamos a destaparles un 6 por acá los viejotes. Claro que sí, vamos a destapárselos. Ahí les tapamos un 6 a los dos por allí para que se la avienten bien sabroso. Vamos a aventar el temita que está por acá en el cajón. Se llama y dice... Dice, claro que sí, vámonos, puertas, señores.

que sí, vamos a cerrar con este temita por acá que está en el cajón. Se llama La Ametralladora. Claro que sí, con este temita cerramos el patrocinio por acá de Mino Reyes. Por acá, que patrocinó esto ahorita. Vamos a cerrar con este temita. Y dice, muchas gracias por ir al viejote que nos ha patrocinado ayer, nos patrocinó una hora. También ahorita, nos patrocinó hasta ahorita. Muchas gracias y muchas bendiciones para ese viejote. Por allá que anda con todo, echándole a las cercas por allá. Vámonos, dice. Puerta, señores, vámonos.

temita, claro que sí, vamos a aventar un temita por acá que me está pidiendo Martín Moreno, dice el viejote, dice... Y pégale, llegó borracho el borracho. Saludos a Víctor Reyes y a patrocinador y al monito y puerta. Vámonos, esto dice puerta, señores.

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Y continuamos, seguimos adelante, pariente, con esta gran pachanga, con esta gran pachanga. Gracias a mi compa Güero por ahí, hombre. Gracias por habernos invitado otra vez de nuevo por acá, hombre. Vamos a como dice el corrido, y un saludo para toda esa raza de por allá de Huachochi, viejón. Baburigame, saludos. Y vamos a hacerle un homenaje, ¿cómo se dice, viejón? Se llama Fiesta en la Sierra, dice Don Trine.

Bueno, por ahí para la gente, por ahí, así acompañándonos por ahí, a la gente por ahí que nos sigue por ahí. Muchas gracias por sus atenciones, gracias por el apoyo. Para la gente de Zacatecas, la gente de Coahuila, compadre. La gente de Durango, la gente de Chihuahua, la gente de San Luis Potosí. De los corridos tradicionales, compadre, los corridos verdaderos. Primero.

Dale pues, vamos a seguir con más corridos, pariente, más corridos aparte de yo y Don Tri Núñez, que lo acaban de correr de su tierra de Choice. Vamos a seguir adelante con este bonito corrido, compadre, se llama... ¿Cómo se va? Se vale soñar, saludos para todos los piratas y no andan en el mar. ¡Échale, Don Tri!

¡Vámonos, oiga! ¡Ándale, pues! Parece que anda alterada la gente. Anda alterada. El corrido a mi compa güero pesado. ¡Ándale, compa! ¡Claro que sí! Oiga, vamos a complacerle a esa gente de Oso Viejo de por allá del Vergel. ¡Saludos, oiga, a esa gente del Vergel! ¡Ándale, pues, oiga! Se llama y dice... Ya le va, compa güero, Quijada. No se olvide, pariente, no se olvide de comprar.

0: ¿Qué hay, compa Silvano Martín? ¿Nos echamos una manita?
1: Para eso me anda buscando, traigo una baraja nuevecita, compa.
0: Pues vamos a echándole que nos acompañe la banda.

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0: Señor.
1: ¿Qué pasó?
0: Tiene una llamada de Sinaloa.
1: ¿Y qué es lo que quieren?
0: Pues quieren hacer business.
1: Pues ahorita los atiendo.
0: Ay, por cierto, ya está listo el cargamento.
1: En 5 minutos salimos. Que se alisten los muchachos.
0: Vámonos yendo.

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0: Qué parte.

0: Border Patrol.
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Dale, buenos días, ya estamos saludando acá de uno de ustedes. Bienvenidos. Estamos por acá en cabina y en controles, en Bandolero Radio, para escribir una vez más un nuevo episodio. Muy buenos días. Estamos a 15 de mayo del año 2026, viernesito, y el cuerpo ya lo sabe, señoras y señores. Muchas felicidades. Ay, feliz día de San Isidro. A todos los Isidros, a todas las Isidras, bien, muchas felicidades. Feliz día del maestro también, por supuesto.

Ándele, pues ahí está, ya estamos calentando motores acá en cabina. Una vez más para escribir un episodio, es ya día 15 de mayo del año 26, día de San Isidro Labrador, la raza que pues veneran a su patrono San Isidro allá en su comunidad. Muchísimas felicidades, enhorabuena, ya estamos acá también día del maestro, de la maestra por supuesto. Ahí estamos ya en cabina para que mande mensajes, solicite sus temas. Tenemos barra libre, tenemos horas libres también por si gustan patrocinarlas, ya sabe, para empezar el ambiente desde tempranito. Muy buenos días, bienvenidos. Vámonos con este bonito tema para Isidro, para don Isidro, que nos había encargado pues acá de este ladito. Ponle play.

Dale pues, ahí está ese bonito coro a San Isidro Labrador, hoy por ser día de, pues de que se venera. Vamos a avanzar ya con música, señoras y señores. Muy buenos días tengan todos y cada uno de ustedes. Tenemos barrida libre, vamos a estar de aquí a 11 de la mañana para que mande mensajes, solicite sus temas. Vámonos con este tema ya para ir calentando motores, sí señor.

Ándale pues, ahí está ya de los primeros temas. Muy buenos días tengan todos y cada uno de ustedes, gente. Ella nos escucha allá en la Unión Americana, diferentes partes. Le mandamos su cordial saludo también a la raza por acá de ese ladito. Muy buenos días. Ahí estamos saludando a toda la raza que ya se está reportando, a la gente que ya está en sintonía. Mi compa Aarón Gallegos, mi compa Homero Gallegos, también por supuesto mi compa Toño Clemente, el Chino. ¿Cómo andamos por allá de qué ladito? A esos grandes amigos de la Concordia que pues hoy tienen fiesta acá en la merita Concordia. Sí, señor. Vámonos con este bonito tema. Mande mensaje, pida sus temas con toda confianza. Vámonos pues, ponle play.

Ándele pues, ahí está la música para todos ustedes, amables amigos. Ahí estamos saludando a mi compa Chino, la raza que anda por allá en el estuco, compañía Gallegos. Mandamos su cordial saludo a mi compa David, la raza de por allá del Tejocote, Villa de Reyes. Dice, reportando mi gran amigo, saludos, Dios te bendiga, nada más para saludar hoy en día de San Isidro a todos los maestros. Amigos agricultores, hoy en su día con la canción de la historia de un ranchero con Tigrillo Palma, con Miguel y Miguel. Ay, no más, vámonos con este bonito tema de voladita, llegando y haciendo leña. Este tema va para mi compa Chino, no más, se llama La de la Mochila Azul. Ponle play.

0: de la mochila azul.
1: ¿Qué te pasa, chiquillo? ¿Qué te pasa?
0: Ay, no más.

Hoy nomás el compa chino. Ahí quedó su bonito tema, señoras y señores. También la raza que ya se está reportando. Que bueno, le mandamos su cordial saludo a mi compa Homero Gallegos. Dice, ¿me puedes poner la canción Gracia Caricias? Conejero García y su Legión 7. Esa canción lleva nombre y apellido. Saludos para Aarón Cheo, el chino, y para mi papá Antonio Gallegos. Hoy nomás les mandamos su cordial saludo a toda la raza que anda ya elaborando, la gente que ya anda trabajando. Le mandamos su cordial saludo. Hay que empezar ya a enfriarlas, hay que empezar la parranda, señoras y señores. Vámonos con este bonito tema hasta el Tejocote, Villa de Reyes. Ahí para mi compa Davis, ya lo tenemos por acá a la mano. Sí, señor, la historia de un ranchero. Hoy no más, vámonos.

0: Sí, señora, sí, ese bonito
1: siguen
0: tema.
1: Siguen llegando más amigos nuestros.
0: Para mi compa David, la raza del Tepopote, Villa de Reyes. Sí, señor.
1: Gracias.
0: Vamos a seguir avanzando. Vamos a mandarle por acá también saludos, dice, de parte de mi compa Juan Manuel Rodríguez. Dice, saludos para mi tío, el bandolero mayor desde Austin, Texas. Para su sobrina Elena y

se está reportando. Vámonos con el siguiente tema. Súbale a todo volumen porque apenas vamos agarrando vuelo. Este tema lleva nombre y apellido. Saludos ahí para mi compa Aarón, el Chevo, el Chino, y para su papá Antonio Gallegos, de parte de mi compa Homero Gallegos. Sí, señor, vámonos con este bonito tema. Ponle play.

Tema para mi compa Homero Gallego, sí señor, vámonos a seguir avanzando. Por acá dice mi compa Carlos Enrique Nava, dice un saludo para Luis y toda la banda de Ibarra Construcción, ponme la demandé, una carta Esther con los retoños del río, yo un saludo para todas las babies guapas, como las quiero, dice mi compa Carlos Enrique Nava. Hoy nomás, vámonos con este tema, vamos a empezar la fiesta, vamos a empezar el ambiente, vamos a empezar la tomadera, porque es viernes y el cuerpo ya lo sabe, señoras y señores. Vámonos con este bonito tema. Ahorita vienen los otros temas ya en camino, ya se vienen encaminando poco a poco. Vámonos de un ave para que vuele.

Ándale, pues ahí quedó ese bonito tema. Vámonos a seguir avanzando con el siguiente tema que ya está por acá a continuación. Ahí para mi compa Carlos Enrique Nava, sí señor, por supuesto, le mandamos su cordial saludo a toda la raza que anda allá trabajando de aquel ladito. Le mandamos su cordial saludo ahí para mi compa Luis y toda la banda de Ibarra Construction. Ponme la de con carta, le mandé una carta con los retoños del río. Y nomás, vámonos con este bonito tema, señoras y señores, tenemos

0: Carlos Enrique.
1: Saludos de la buena Nava, raza. ¡Ánimo!
0: Barra Constructo, y le mandábamos su cordial saludo. Vamos a seguir avanzando en el ambiente musical. Muy buenos días a toda la raza, a toda la gente que ya está en sintonía. Le mandamos su cordial saludo. Ya bienvenidos, tenemos barrita libre para que pidan sus temas, para empezar el ambiente. Y tómele a la cerveza, que para que no se le caliente, mejor que se caliente el ambiente con este tema. Vámonos, mi comparón, ponle play.

música tronando, viene bonito para todos ustedes, esa Ojitos de Venado, y nomás dice mi compa Aaron. Vámonos a avanzar con el siguiente tema, la raza que se está reportando, qué bueno, le mandamos su cordial saludo. Mi compa Carlos Enrique Nava dice, platicando con mi cuerno Virgilio Díaz, hoy nomás, ahorita viene ese tema. Vámonos con el siguiente, señoras y señores, de un ave para que vuele, la yunta sigue andando, y para que no se me salga del surco, vámonos con este tema, sí señor.

0: Ay, nomás, sí, señores, quedó ese bonito tema. Vámonos a seguir avanzando. Con este tema nos vamos hasta allá. Va a saludar a mi compa Carlos Enrique Nava con este bonito tema. Súbale a todo volumen. Tómele a la cerveza, sí, señor.
1: Alves Pariente, con mucho cariño, enviamos este bonito corrido del Copa Sacra. Se llama Platicando con mi cuerno. Suéltame, hombre.

0: ese bonito tema, sí, por supuesto.
1: Saludos, frente.
0: Vamos a seguir avanzando y saludos para toda la raza que trabaja toda la semana para pistear el fin de semana. Vámonos con este bonito tema de un ave para que vuele y súbale a todo volumen. Vamos a prender el cerro, señoras y señores, de un ave para que vuele, ponle play.

Sí, señor. Ándele, pues ahí está la música para todos ustedes. Hay que empezar el ambiente. Hay que empezar a entrar en calor, que se nos caliente la sangre de una vez para empezar ya la borrachera, la tomadera. Póngalas a enfriar. Dice por acá mi compa Diego Ibarra, la raza de La Paradita. Dice el campanero con el Río Grande. Y salud para toda la raza de La Paradita y toda la raza de A Caballo. Hoy nomás le mandamos su cordial saludo. Mi compa Aarón Gallegos. No, hombre, esta raza anda bien jaladora. Dice por acá, dice. Toño Gallegos va a patrocinar 3 horas. Empiécele de una vez, que ándele hoy nomás, barrita libre para que pida sus temas. Vamos a empezar con 3 horas de patrocinio. Gracias a la compañía Gallegos allá Estuco, la gente por allá de San Antonio, Texas. Muchísimas gracias, señoras y señores. Vámonos con este bonito tema. Ya enseguida, pues vamos ambos allá a empezar con los temas que nos están pidiendo por acá. Dice el adicto, aquí damos inicio con el patrocinio de un ave para que vuele. Sí, señor. Y tómele a la cerveza como si mañana se fuera a acabar el mundo y no más.

Ay, no más, sí, señor, ahí está tronando, viene bonito la música. Ya sabe, aquí en Bandolero Radio le inyectamos puro veneno, le enviamos puros temas de veras para que se le reseque la garganta y le dé ganas de aventarse una cerveza bien fría. Estamos ya empezando el patrocinio gracias a mi compa Toño Gallego, la raza de la Concordia que radica por allá en San Antonio, Texas. Tres horas vamos a estar por aquí con ellos, ahí con todos y cada uno de ustedes, barrita libre para que pida sus temas, mi compa David, la raza de por allá de el Tejocote, Villa de Reyes, el corrido de Juanito, calibre 50, hoy nomás. Vámonos con este tema nos vamos hasta la paradita, también hasta allá, hasta Houston, Texas, hasta la ciudad espacial, para saludar a mi compa Diego Ibarra, toda la raza que anda allá de qué ladito. Vámonos con este bonito tema y a la raza de caballo, la gente de por allá de la paradita. Vámonos de un ave para que vuele, sí señor.

0: señora, ahí está la música tronando, viene bonito para ustedes, la yunta sigue andando y para que no se me salga del surco, vámonos con este bonito tema para el patrocinador, mi compa Toño Gallegos, que nos lo estaba solicitando, ponle play de un nave para que vuele, sí señor.
1: Ándale amigos y amigas, seguimos adelante con la música en vivo, Prófugos de Nuevo León, un saludo muy especial para la gente de Houston, Texas y el Valle de Texas, les enviamos la siguiente melodía, ahí le va, dice.

De la presita, bienvenidos, sí señores. Vamos a seguir avanzando en el ambiente musical, barrita libre para que pidan sus temas. 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Le mandamos su cordial saludo. Hombre, estos viejuetes tienen la hielera de pura cerveza bien fría. Y pues allá están ya tomándole a la cerveza. Vamos a seguir avanzando con este bonito tema hasta el Tejocote, Villa de Reyes. Ahorita vienen ya los temas que nos están solicitando. Ya vienen en camino, vienen acercándose poco a poco. Vámonos de un ave para que vuele, sí señor. Échele mi compa David, sí señor, hoy nomás.

todos los agricultores, sí señor. Por supuesto, vamos a seguir avanzando, caminando y miando para no ser charco. Este tema siguiente, esta canción trae más sentimiento que una peda en domingo. Para mi compa Toño Gallegos, para recordar el amor de su vida con este bonito tema. Tómele a la cerveza como si el mundo se fuera a acabar mañana. Dio nave para que vuele, ponle

para el patrocinador, mi compa Toño Gallegos. Vamos a seguir avanzando en el ambiente musical con este tema. Nos vamos saludando a la raza de por allá de La Parecita. Allá mi compa Michelle, a la familia Morales, a todos sus familiares le mandamos su cordial saludo. Y súbale a todo el volumen para que reviente esa bocina, mi compa Michelle. Juan Charrasqueado con los Caciques, de un ave para que vuele.

al tío Richard de parte de mi compa Michelle, la raza de la presita. Y andan bien volados porque van a tener fiesta los viejotes. El día 24 tienen jaripeo. El día 29 tienen baile con el conjunto Bravo, que se van a bailar el guapango de Doña Juana. El día 30 están los contrabandistas. Y el día 31 tienen la fiesta patronal. Allá todos cordialmente invitados allá en la presita, sí señor. Ánimo mi compa Michelle, ánimo allá a su tío Richard, saludcita de la buena. Vamos a seguir avanzando, caminando y miando. La yunta sigue andando y para que no se me salgan del surco, vámonos con este bonito tema. Y tómele a la cerveza, sí señor. Ahí le va mi compa Toño Gallegos. Arriba la raza de la Concordia.

0: música Tronasmo viene bonito para todos ustedes, ya se la sabe. Estamos directamente desde Rancho Nuevo de la Cruz, Armadillo de los Infantes, inyectándole puro veneno. Vámonos con el siguiente tema, caminando y meando, a no hacer charco allá, mi compa David, la raza de por allá del Tejocote, Villa de Reyes, dice por acá, dice, saludos a mi esposa que anda bien alterada, haciendo el quehacer con la canción Bajo Mil Llaves con los Invasores. Hoy nomás, vámonos con este tema está mucho muy buenísimo para que usted se aviente un trago a la cerveza, ponle play.
1: Sí, porque me ven gastando puros cueritos de
0: rana. Sí, señor.

Tema, señoras y señores, vamos a seguir avanzando. Con este tema nos vamos hasta Tejocote, Villa de Reyes, ahí para mi compa Davis, ahí para su señora esposa también, con mucho respeto, le mandamos su cordial saludo. También por acá dice el jefe de jefes, el solitario, no es bueno criar cuervos con Extremo Norte y chúpele pichón. Ay, no más, mi compa el jefe de jefes, el solitario, saludcita de la buena. Mi compa Homero Gallegos dice, me puedes poner la canción Cruzando Cerros y Arroyos con los Alegres del Barranco, y un saludo para toda la raza de la Concordia, también le mandamos su cordial saludo. Dice la caballeranga Alejo Méndez, dice, con permiso del patrocinador, encajónese con lo sabe la maldita pobreza, y este tema va especialmente para el patrocinador, y gracias por apoyar a Bandolero Radio. Dios se lo multiplica de parte de la caballeranga. Vámonos, porque la yunta sigue andando, y para que no se me salga del surco, vámonos con este tema de un ave para que vuele hasta el Tejocote, Villa de Reyes. ¡Vámonos, pues! ¡Échale, mi compa Davis! Allá nos vemos al rato en el trabajo, y saludos para su señora esposa que anda haciendo...

Ándale, pues te quedó ese bonito tema para mi compa David y su señora esposa. Vamos a seguir avanzando con ese tema. Saludamos a mi compa chino que anda bien enamorado, pero dice que de la cerveza modelo el viejote. No, hombre, mi compa chino le mandamos su cordial saludo, sí, señor. Vámonos con el indio enamorado, grupo Laberinto. Vámonos de un ave para que vuele. Puro sentimiento de...

Ándele, ahí quedó su tema, mi compa Chino. Vamos a seguir avanzando con este tema. Saludamos al patrocinador, a Toño Gallegos, de parte de la Caberanga, de la presita que radica por allá en Austin, Texas. También por acá mi compa Fabián González, le mandamos su cordial saludo. Bienvenido, la jefa de Bandolero Radio también, desde tempranito le mandamos ya su cordial saludo. Nombre, dice la jefa, dice, me está dando sed de la peligrosa con esas canciones. Esa es la idea, ese es el objetivo, señoras y señores, porque es viernes y el cuerpo lo sabe. Hay que, como digo allá en el jaripeo, lo que la mujer pida y el cuerpo lo que pida. El cuerpo lo que pide es puro alcohol, pura cerveza. Hay que ponernos bien alegres, sí señor. Vámonos con este bonito tema para mi compa a Toño Gallegos de parte de la Caballeranga. Vámonos de un ave para que vuele, ponle play. Ahí le va mi

0: Hoy nomás.
1: Mocanas, hijo del patrón.
0: De lo que sea, nada más que nos ponga alegres. Ah, y quedó ese bonito tema para el patrocinador, mi compa Toño Gallegos, de parte de la Caballaranga. Vamos a seguir avanzando en el ambiente musical, señoras y señores. Ahí para el jefe de jefes, el solitario, la raza que está pidiendo estos bonitos temas. Y vámonos, porque aquí el caballo ya relinchó y ahí viene la música que se siente. Sí, señor, vámonos de un ave para que vuele. ¡Ay, no más! ¡Y destápela!

señor. Ahí está la música tronando, viene bonito, ya sabe, aquí le inyectamos puro veneno. Ahí estamos saludando a cada uno de ustedes. Bienvenidos a toda la raza que ya está mandando mensaje, a toda la gente que ya se está reportando, la consentida de San Luis, mi compa Fabián González, nombre, toda esa raza que nos está escuchando, le mandamos su cordial saludo. Estamos en hora de patrocinio, gracias a mi compa Toño Gallego, se está patrocinando 3 horas, barrita libre para que pida sus temas. Y con este tema, vámonos rapidito, ahí para complacer a mi compa Homero Gallegos, que nos había pedido este bonito tema de Los Alegres del Barranco, cruzando cerros y arroyo, y no más, de un ave para que vuele.

tema, mi compa Homero Gallegos. Vamos a seguir avanzando. Ahí estamos saludando también a Normita, que nos había pedido este bonito tema. Vámonos, destápeme otra fría y vámonos con este tema. Hoy no más, se llama Sigo Adelante con Banda Los Sebastianes. Dio nave para que vuele.

Ándele, pues ahí está ese bonito tema, sí, señor. Vamos a darle paso ya a lo que viene a continuación. Dice para acá también saludos para Santiago Reyes de parte de Toño Gallegos. Dice que lo extrañan mucho. No, hombre, este viejote anda por acá ya en tierras mexicanas, a ser exactos, allá en La Concordia. Andan de fiesta, la raza de La Concordia tienen su fiesta el día de hoy. Andan allá bien ambientados allá con la danza y con la banda, sí, señor. Vámonos a seguir avanzando con este bonito tema. Ahí para a mi compa Dave, la raza de Villa de Reyes, de un ave para que vuele, sí, señor.

anda bien enamorado. Ándale. Ahí quedó ese bonito tema, la raza del Tejocote, Villa de Rey, y la raza que sigue la sintonía. Vamos a seguir avanzando en el ambiente musical, señoras y señores. Vamos a seguir atizándole la lumbre para que no se apague. Con ese tema saludamos a mi compa Fabián González, ahí a la raza que está por acá también pidiendo sus temas. Dice mi compa el Catrín Méndez, dice: yo nomás soy el discípulo del Ganchas y del Bandolero y del tío Cupe, dice el Catrín Méndez. Dice por acá también mi compa Rubén Torres, dice: con permiso del patrocinador, el hombre que más te quiso con Cadetes de Linares. Ahorita viene su tema. Vámonos a seguir prendiendo el cerro con este bonito tema para mi compa Fabián González. Sí, señor. Hoy no más de un ave para que vuele.

más, ahí quedó su tema, mi compa Fabián González. Vamos a seguir avanzando también, por supuesto. Estamos en hora de patrocinio, gracias a mi compa Toño Gallego, la raza de la Concordia. Allá los estuqueros más perros que tiene San Antonio, Texas. Le mandamos su cordial saludo, dice la jefa de Bandolero Radio. Dice, buenos días, ahí con permiso, un saludo para mis hijos, para mi sobrino Rubén Torres y para todos los radioescuchas de Radio Bandolero. Mi gusto es ahí, por favor, gracias. Hoy nomás, vámonos a seguir avanzando en el ambiente musical. Y con este tema nos vamos hasta la Concordia para saludar a Santiago Reyes, a Octavio Reyes, también la gente de parte del patrocinador de mi compa Toño Gallegos, con este bonito tema que se llama La Viviana. Hoy nomás, de los temas que les gustan a estos grandes amigos. Vámonos pues, de un ave para que vuele.

mi compa Toño Gallegos, va para saludos para Santiago Reyes, la raza de la Concordia. Vamos a seguir avanzando. Por acá tenemos el gusto de saludar, reconocerlo en persona, mi compa el Gavilán del Valle de San Juan, que viene, viaja desde allá, transportándose desde por allá, desde Arlington, Texas. Acá lo tenemos en cabina a este gran viejote. Le mandamos su cordial saludo, por supuesto. Bienvenido. Vamos a seguir avanzando, caminando y miando para no ser charco. Ahí para mi compa Rubén Torres, que nos había solicitado este bonito tema, el hombre que más te quiso, con los Cadetes de Linares, dio nave para que vuele, sí señor.

Ay, nomás, sí, señores, quedó su tema. Mi compa Rubén Torres, que nos había pedido este bonito tema. También, por supuesto, muchísimas gracias a mi compa el Gavilán del Valle, que nos hizo el honor por acá de visitarnos acá en cabina. Le mandamos su cordial saludo. Vamos a seguir avanzando con este bonito tema que nos estaban pidiendo por acá. Mi gusto es con Antonio Aguilar, ahí para la jefa Bandolero Radio. También, por supuesto, dice: saludos para mis hijos, para mi sobrino Rubén Torres y para todos los radioescuchas. Ándale, vámonos con este bonito tema. Ya lo tenemos en puerta, se llama Mi Gusto Es. Súbale, sí, señor.

ese bonito tema, por supuesto. Vamos a seguir avanzando en el ambiente musical, señoras y señores. Vámonos, la yunta sigue andando, y para que no se me salga del surco, la raza que está pisteando, saludcita de la buena. Este tema va especial para mi compa el Gavilán del Valle, la raza que emprendió el vuelo ayer desde Arlington, Texas, directamente hasta acá, hasta su tierra, el Valle de San Juan. Le mandamos su cordial saludo, un gusto conocerlo por acá en persona. Aquí estuvo ya con nosotros en cabina. Vamos a seguir avanzando con este tema que nos había pedido el Gavilán del Valle. Se llama Devuélveme con la Fe Norteña. Hoy nomás, este tema de veras que está mucho, muy, muy bueno. Vámonos caminando y meando para no ser charco. Estaba para usted, mi compa Gavilán del Valle, de un ave para que vuele, sí señor. Ay, nomás.

Ay, nomás mi compa Gavilán del Valle trae puro veneno, sí señor, saluditos. Vamos a seguir avanzando en el ambiente musical, señoras y señores. Estamos en hora de patrocinio, gracias a mi compa Toño Gallegos, allá la compañía Gallegos Estuco, allá en San Antonio, Texas. Vámonos con este tema, se acabó el 24, ya se acabaron el 24. Ahorita van por otro de pura cerveza modelo especial, bien fría. Vámonos, dio nave para que vuele, sí señor.

Sí, señor, ahí está la música para todos ustedes, amables amigos. Vamos a seguir avanzando en el ambiente musical. Le mandamos su cordial saludo a toda la raza, a toda la gente que está escuchando Bandolero Radio, la mejor sintonía. Ya sabe, aquí le inyectamos puro veneno, pura música de la buena, de la que ustedes pidan. Y saludos ahí para América Gallegos, de parte de mi compa Aarón Gallegos, con este bonito tema, Mi Más Grande Amor, con el grupo Legítimo, con el más grande de San Luis. Vámonos caminando y meando para no ser charco de un ave para que vuele. Sí, señor, este tema lleva nombre y apellido y es para América Gallegos de Allende, Coahuila. Sí, señor.

Para América Gallegos, de Allende, Coahuila, de parte de mi compa Aarón Gallegos. Vamos a seguir avanzando con este bonito tema, la raza que nos lo había pedido. A la raza que ya está por allá en su trabajo, que anda echándole todas las ganas. A la gente que está en casita, a la gente que ya está desayunando, almorzando, provechito. Le mandamos también su cordial saludo. Muchas felicidades a todos los Isidros, a todas las Isidras hoy por ser el día de San Isidro también. Feliz día también del maestro, a todos los maestros, a todas las maestras, le mandamos su cordial saludo. Vamos a seguir avanzando en el ambiente musical. También por acá dice mi compa Torres, se me puede complacer con El Muñeco, con Liberación para Rubén Torres, El Matador, Catrín Méndez, hoy nomás Gregorio Torres, Fabián González y Muñequita Lucy, la jefa de Bandolero Radio. Claro que sí, ahorita viene su tema, por supuesto. También la Pochita Potosina dice buenos días, saludos a todos, en especial a mi tía jefa de Bandolero. Un saludote también para Normita, la muñequita, la consentida Lile, y para Catrín y el primo Rubén. Ponme la de No Llega el Olvido con Jenny. Hoy nomás, ahorita vamos a poner de esos temas que nos hacen falta. Vámonos que ya es viernes. Sí señor, y sírvame otro de tequila y saludcita de la buena. Dice por acá otro contacto que termina en 52, dice hola, ponme la de Bésame Morenita a las morenitas que vamos saliendo de trabajar, y aquí vamos escuchándote hoy nomás. Esas morenitas, desde que probé las uvas, me gustaron las morenas, como dijo allá mi compadre en el rancho. Vámonos en el ambiente musical, señoras y señores, ahorita vienen los temas que ya vienen en puerta, de un ave para que vuele, y saludita de la buena. Sí señor.

estamos en hora de patrocinio. Mi compa Toño Gallegos. La compañía Gallegos es tu allá en San Antonio, Texas, sí señor. Ahí nomás.

Y sí, señores, quedó ese bonito tema. Vamos a seguir avanzando en el ambiente musical. Tenemos el siguiente tema, con mucho gusto se lo vamos a tronar. Le llama El Muñeco, ahí para mi compa Torres. Nos había encargado ese bonito tema. Saludos para mi compa Rubén Torres, el Matador, el Catrín Méndez, Gregorio Torres y mi compa Fabián y la muñequita Lucy, la jefa de Bandolero Radio, con este bonito tema de parte de mi compa Torres. Vámonos, aquí te lo tronamos. Se llama El Muñeco con Liberación. Ponle play. Y el que lo pide lo baila, sí señor. ¿Y cómo lo baila? El muñeco. Sí señor.

Sí, señora, quedó ese bonito tema. El muñeco también, por supuesto, toda la raza que nos pide sus temas. Vamos a seguir avanzando con este bonito tema ahí para la Pochita Potosina. Nos estaba pidiendo este bonito tema de Jenny Rivera. No llegue el olvido. Vámonos de un nave para que vuele, sí, señor. Súbele a todo volumen. Hoy nomás, sí, señor. Y saludos para la jefa de Bandolero Radio. Ahí para Normita, muñequita.

Ándale, pues ahí quedó ese bonito tema. Vamos a seguir avanzando. Ahí para saludar también, por supuesto, a este contacto que estaba por acá. Dice María Horta, este contacto que termina con número 8352. Bésame morenita. Ándale, ahí para con los salameños. Dice por acá también Jesús Borjas, allá la raza de por allá de la paradita. El final de un ranchero con amenaza de San Luis y caballos famosos con Ramón Valver. Ay, nomás la raza de la paradita, la sierra allá. Allá, sí señor, dice por acá mi compa Moy Castillo, la raza de por allá de Corcovada. Dice, si se puede poner la de apasionada con el refuerzo norteño. Y para la raza de Corcovada que andan en pura friega, hay para la botilla, hoy nomás. Ahorita vienen sus temas, vamos a seguir avanzando en el ambiente musical. También mi compa Mero Gallegos está pidiendo este tema. Ahorita ya vienen en puerta, vámonos con este tema. Bésame, bésame morenita, sí señor, hoy nomás.

Y desde que probé las uvas me gustaron las morenas. Señor. Ándale, ahí queda ese bonito tema, la raza que va saliendo de trabajar, de la gente que va pues del trabajo a su casa ya en el transporte. No se duerme, hombre, van escuchando a Bandolero Radio, sí señor, ya sabe, desde tempranito para poner el ambiente, para empezar la fiesta, para empezar la borrachera. Vamos a seguir avanzando en el ambiente musical. Ahí nos estaban solicitando estos temas que tenemos pendientes. Ahí para mi compa Moy, la raza de por allá de Corcovada, que radica por allá en Liverpool. Allá la gente de Bowman, Texas. Ahí para mi compa Botilla, les mandamos su cordial saludo con la del refuerzo norteño. Vámonos de un ave para que vuele y súbele a todo volumen, sí señor.

Señores, quedó su tema, mi compa Moy Castillo, la gente de Corcovada, toda la raza de allá de Corcovada, erradica por allá en Bowman, allá en Liberty, en Texas, la raza que anda allá trabajando. Mandamos su cordial saludo, vamos a seguir avanzando. También estamos saludando a mi compa Johnny Álvarez, la raza de allá de aquel ladito del Aljíber, el Llano del Carmen, con ese bonito tema, la dama de negro, con Pepe Tobar, hoy nomás, mi compa Kevin Silva, de los grandes mecánicos que desbaratan las máquinas allá en Canes, le mandamos su cordial saludo. No, hombre, no se crea, viejote. Dice saludos a mi estimado R8 desde la tierra capital potosina, su buen amigo Kevin Silva. Ándele, le mandamos su cordial saludo y tómele a la caguama, mi compa Kevin, que a usted le gusta tomar pura caguama y bien fría. Vamos a seguir avanzando con este tema. Saludamos allá a la familia Borjas de Reyes, allá de la paradita, hasta la mera sierra de la paradita, con este bonito tema. Toda la raza que le gustan los caballos, los jaripeos, con este tema, se llama Los Caballos Famosos, de un ave para que vuele, sí señor.

señor, ahí está la música tronando, viene bonito y esto es puro Bandolero Radio. Vámonos porque la yunta sigue andando y para que no se me salga del surco. Con este tema nos vamos hasta allá, hasta el Llano del Carmen, allá al Aljíber. Ahí para mi compa Johnny, la raza que está solicitando sus temas, se llama La Dama de Negro. Y con este tema, tómele un trago a la cerveza, salucita de la buena, ponle play.

0: compa Héctor, el Tuno, la raza de la paradita. Ahí para el César, ahí para el Beto, el Darío, la raza de la paradita. Sí, señor, súbale a la bocina.
1: Tiene unos bellos encantos.
0: El bandido de amores.

Sí, señor, la raza de por allá del llano del Carmen, del Aljíber. Allá mi compa John y a toda su familia le mandamos un cordial saludo. Vamos a seguir avanzando en el ambiente musical. Bastante raza que se está reportando. Gracias a cada uno de ustedes. También a toda la raza que está en sintonía. Le mandamos un cordial saludo. Estamos en hora de patrocinio. Gracias a mi compa Toño Gallego. La raza de por allá de la Concordia que hace base, hace vida allá en la Unión Americana. A ser exactos, allá en San Antonio, Déjalos, los estuqueros, allá compañía gallegos de los estuqueros más perros que da de aquel ladito. Le enviamos su cordial saludo, dice mi compa Tuno

Héctor, la raza de Paradita dice: saludos para toda la raza de Paradita. Me puede complacer con el bandido de Amores con el conjunto El Bravo. Compa Mero Gallegos, también la raza que anda bien alegre. La raza anda vaciando botes allá de qué ladito. Sí, señor. Vámonos con este bonito tema para el patrocinador. Se llama Palabra de Borracho. Hoy nomás caminando y miando para no ser charco de un ave para que vuele. Ahí le va mi compa Toño Gallegos, para Clemente Gallegos y todos los gallegos, de todos los reyes, la raza de la

Ahí está la música para todos ustedes, amables amigos. Ya sabe, aquí en Bandolero Radio le inyectamos puro veneno en los temas que hacen que la garganta se reseque y den ganas de una cerveza bien fría. Vamos a seguir avanzando en el ambiente musical con este tema. Estamos saludando allá a toda la raza de por allá que se está reportando. Qué bueno, la gente de allá de el Ojo de Agua, la raza de Ojo de Agua, dice también a la raza, la raza de por allá de Corcovada también. Chapetes y para el Calaca y para el Pistolas, con la canción por acá, el Pantera de los Terribles, ahí para los Pescuezos Torcidos, hoy nomás estos compadres. Ahí por acá de ese ladito dice mi compa Cherife, los estamos saludando, saludos R, saludos al Catrín, al compa Cupi, el jefe de jefes, mi compa Casto Méndez y toda la raza en sintonía, Susana del Aljíber, también buenos días, saludos para mis papás Carlos y Beatriz, ponme la canción de Yo Soy Rico, con los dos carnales. Hoy nomás, vamos a seguir avanzando con este bonito tema. Estamos saludando allá la raza de por allá de San Nicolás, Tolentino, a toda la raza que se está reportando, a la gente de por allá de Los Morenos, a Nicolás Tolentino, a la cuadrilla de Los Terián. Ándele, vamos a seguir avanzando con este bonito tema que nos habían pedido. Se llama el Guaraches de Araña, y para Gerardo Borjas. Ándele, de un ave para que vuele, sí señor.

todos ustedes, la raza de por allá de Fresno, Texas. Mandamos su cordial saludo para Gerardo Borjas y a toda la raza allá de aquel ladito. Vamos a seguir avanzando en el ambiente musical. Dice también por acá, saludos para el bandolero, más bandolero de Rancho Nuevo, de parte de mi compa Cherife. Mandamos su cordial saludo. Estamos en hora de patrocinio, gracias a mi compa Antonio Gallego, la raza de la Concordia, que radica por allá en San Antonio, Texas, de los estuqueros más perros allá de aquel ladito. Vamos a seguir avanzando en el ambiente musical y con este tema nos vamos hasta la paradita. Ahí para mi compa Tuno, que súbale a toda la bocina, que se sacudan esas telarañas. Vámonos de un ave para que vuele. Se llama el bandido de amores. Está muy buena. Súbale pues.

Arriba la raza de paradita. Échele, mi compa Tuno, sí señor. Ahí nomás. Ándale, pues ahí quedó ese bonito tema para mi compa Tuno, la raza de la paradita. Vamos a seguir avanzando por acá en el ambiente musical, señoras y señores. Dice por acá mi compa Moy Castilla, la raza de por allá de Corcovada. Dice, ahí ponme el corrido de los Pérez con laberinto para el chaparro que radica allá en Beaumont, Texas, y el Pistolas Rico, ahí nomás. Dice mi compa Guillermo García, dice, buenos días compa Reocho, saludo para usted viejone, que me puede mandar un saludo para los cementeros que andan con todo. Ponga un guapango por acá. Hay para mi compa el Pifu. Saludos para el ingeniero. Ay, nomás, sí, señor. Vamos a seguir avanzando en el ambiente musical. Con este tema nos vamos saludando allá a los amigos, a los pescuezos torcitos allá de Beaumont, Texas. Ahí para el Chapetes y Julio con la canción Es la Pantera con los Terribles. Vámonos de un ave para que vuele, sí, señor. Saludcita de la buena y tómele, tómele la cerveza porque en la casa pierdes. Sí, señor.

bonito tema ahí para los pescuezos torcidos de la raza de para que radica por allá en Bomba, Texas. Vamos a seguir avanzando porque la yunta sigue andando y para que no se me salga del surco. Este tema va especialmente para el patrocinador de compa Toño Gallego. Se llama Contrato con la Muerte. De un ave para que vuele, sí señor.

Bien bonito, aquí le estamos descargando puro cargamento del bueno, puro veneno. Vamos a seguir avanzando en el ambiente musical. Nosotros ya casi nos vamos, vamos a estar hasta las 11:20, 11:30 hora México, más tardar por acá este ladito. Enseguida viene mi compa Cachorro para terminar las 3 horas de patrocinio. Gracias a la raza de por allá de la Concordia, mi compa Antonio Gallegos, acá de este ladito. Vamos a seguir avanzando con más música. Tenemos este tema pendiente para la raza de por allá del Aljíber, hay para Susana y también hay para sus papás Carlos y Beatriz con esta bonita canción que se llama Yo Soy Rico con los dos carnales. Vámonos de un ave para que vuele, sí señor. Y este tema va para

Ándele, pues ahí quedó ese bonito tema para la raza del aljíber. Ahí para, especialmente, ahí para Carlos y Beatriz de parte de su hija Susana. Vamos a seguir avanzando en el ambiente musical, caminando y meando para no hacer charco. Estaban pidiendo este bonito tema, ahí mi compa Homero Gallegos, también mi compa Moy. Ya viene su tema después de este para que no le cambie. Ya la sabe, está en la mejor sintonía. Bandolero Radio, sí señor, nos venimos del Jaripeo a la radio. Aquí le inyectamos puro veneno para prender el cerro, ya se la sabe, directamente desde Rancho Nuevo de la Cruz Armadillo, el Los Infantes para todo el mundo. Vámonos con este bonito tema, se llama el corrido de Juan Marta. Vámonos de un ave para que vuele, sí señor.

Homero Gallegos. Vamos a seguir avanzando en el ambiente musical. Vamos a seguir prendiendo la lumbre. Vamos a seguir atizándole para que no se apague con este tema. Nos vamos hasta allá a saludar a mi compa Moy Castillo, la raza de por allá de Corcovada, allá de que radica por allá en Bowman, ahí para el Pistola Rico. Se llama este bonito tema, Los Hijos de los Pérez, a cargo del grupo Laberinto. Vámonos, de un ave, para que vuele, sí, señor.

tema para la raza de Corcovada que radica por allá en la Unión Americana. Ahí para mi compa Moy Castillo, toda esa raza también allá para el Chaparro que radica por allá en Bowman. El Pistola Ricón, le mandamos su cordial saludo. Vamos a seguir avanzando en el ambiente musical. Nosotros ya casi nos estamos ya por retirar. Estamos en la hora de patrocinio. Gracias a mi compa Toño Gallego, la raza de la Concordia. Ahorita ya vienen sus temas. Vámonos con este bonito tema para saludar a mi compa Canín Ibarra, la raza de la Paradita que radica por allá en Houston, allá en la Ciudad Espacial. Le mandamos su cordial saludo y saludos para mi amigo el Gancha. Sí señor, vámonos con este bonito tema, se llama Mi Última Caravana. Vámonos de un ave para que vuele. Ahí le va mi compa Canín, la raza de la Paradita. Sí señor, ahí para Emiliano, su papá. Ahí para Mauricio Huicho, que ya se nos adelantó hasta el cielo. Sí señor, esa raza de a caballo, esa raza jaripellera. Ahí para su abuelo Porfirio.

Sí, señor. Ahí quedó su tema, mi compa Canini Barra, la raza de la paradita, sí, señor. La raza de Ojo de Agua. Vamos a seguir avanzando para que usted siga y siga diciendo saludcita de la buena, para que le siga zumbando a la modelo. Hay que vaciar botes porque es viernes y el cuerpo ya lo sabe, mi raza. Vámonos con este bonito tema ahí para la raza de Corcovada y para mi compa Silvanillo. Nosotros ya casi ya nos vamos a estar retirando. Viene mi compa Cachorro. Vámonos con este bonito tema. Vamos a seguir prendiendo el cerro. Se llama Corazón de Perico. Vámonos de un ave para que vuele.

traemos puro veneno, sí señor. Vámonos a seguir avanzando en el ambiente musical con este tema, ya nos estamos despidiendo. Para cerrar el patrocinio, viene mi compa Cachorro, la fiesta sigue, el ambiente sigue, señoras y señores, para que usted le mande mensaje, esté en sintonía. Muchísimas gracias a cada uno de ustedes. Estamos en hora de patrocinio, gracias a mi compa Toño Gallego, la raza de la Concordia que hace base vida por allá en San Antonio, Texas, sí señor. Vámonos con este bonito tema para el patrocinador, se llama La Luz de Tus Ojos, con los rayos de Oaxaca, y zúmbele a la modelo, sí señor. Vámonos de un ave para que vuele. Ahí le va mi compa Toño Gallegos.

0: para Clemente Gallegos y toda la raza de la Concordia, los gallegos, sí señor. Échele mi comparón, mi compomero, allá mi compa Jaime el Chino, el Chato, sí señor.
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0: Y toda la raza de allá en

Los dejo en buenas manos. Viene mi compa Cachorro por acá ya en controles. Muchísimas gracias al patrocinador. Allá mi compa Antonio Gallego, Somero, Aarón, hombre, toda la raza allá que anda allá de qué ladito trabajando por allá en el estuco. Muchísimas gracias, enhorabuena. Nosotros ya nos vamos. Viene mi compa Cachorro. Los temas que están pendientes por acá de este ladito, ahorita los va a soltar acá mi compa Cachorro para que esté, le mande mensaje y siga por allá en sintonía y no le cambie, no se despegue, porque apenas la fiesta empieza. Ya sabe, acá Bandolero Radio le inyecta puro veneno y prende el cerro también. Por supuesto, puro ambiente bandolero, sí señor. Vámonos, viene mi compa Cachorro. Los dejo en buenas manos. Nosotros ya nos vamos. Muchísimas gracias a cada uno de ustedes. Ya nos vamos, sí señor.

Bandolero Radio, pues echarle con todo, mi racita. Ahí para que se reporten y pidan sus temitas, mi raza. Aquí vamos a estar con ustedes para echarle con todas las ganas del mundo, mi raza. Y

Claro que sí, por acá ese temita corazón de perico con refuerzo norteño. Vámonos con este temita de las uvas con los indomables de Cedral. Hay saluditos al bello patrocinador, Toño Gallegos, de la Concordia, que radica en San Antonio, Texas. Claro que sí, suéltala. Y ya

Claro que sí. Por acá ese temita de las uvas con los indomables de Cedral. Por acá dice. Dice el matador, dice. Buenas, buenas, mi compa. Hay una rolita de Bronco, ¿no? Corazón de Roca. Ay, porfa, saludos a mi compa Catrín y a Fabián. Y Juanelas. Y arre, claro que sí. Y geniales. Y arre, claro que sí. Por acá dice Aarón Gallego, dice. ¿Qué dice mi cachorro? ¿Cómo anda? ¿Aquí andamos bien, Aarón Gallego? Andamos al millón, viejote. Dice, póngala de El Plebe y El Cholo con Beto Quintanilla. Que lo pide Antonio Gallegos y saludos a todos. Claro que sí. Vámonos con este temita que había quedado pendiente. Ahí para Normita, la de El Precio con Conjunto Alborada. Claro que sí. Y ahí saluditos al bello patrocinador, Toño Gallegos. Claro que sí. Vámonos con este temita que me está pidiendo Normita. Y suéltala, cachorro.

Claro que sí. Por ahí quedó complacida Normita con ese temita del precio con conjunto al Borada. Claro que sí. Hay saluditos a toda la racita bella que está en sintonía del Bandolero Radio. Saluditos, mi raza. Claro que sí, vámonos con este temita que me estaba pidiendo el matador, la de Bronco, Corazón de Roca. Claro que sí. Hay saluditos al veo patrocinador Toño Gallegos, que radique en San Antonio, Texas. Claro que sí. ¡Suéltala!

0: en esta canción.
1: ¡Claro que sí! Por ahí quedó complacido el matador con ese temita de Bronco. Corazón. Se llama Corazón de Roca. ¡Claro que sí! Por acá dice Fabián González, dice... Buenas tardes, DJ Cachorro. Saludos al matador que trae pura lumbre. ¡Claro que sí! Anda con todo el matador hoy, anda con todo. Vámonos con este temita que me está pidiendo Aarón Gallegos, el plebe y el cholo de Beto Quintanilla. Y suéltala, cachorro. ¡Ay, no más! ¿Qué temita se está pidiendo la raza? Puro temita para vaciar bote.

Claro que sí, por ahí quedó complacido. Por ahí quedó complacido Aarón Gallegos con ese temita de Beto Quintanilla, el plebe y el cholo, claro que sí. Por aquí dice Fabián González, dice, y con permiso del patrocinador, si me puede complacer con esa, es cosa de hombres, con Alejandro Fernández, porfa y gracias, claro que sí. Por acá dice Muñequita Lucy, dice, buenas tardes, cachorro, bendecido día. Buenas tardes, Muñequita Lucy, y que tengas un bendecido día tú también. Por acá dice Aarón Gallegos, dice, desde temprano andamos chupando cheve, mi cachorro, que hoy es viernes y el cuerpo lo sabe. Claro que sí, hoy es viernes de vaciar botes y mañana también y pasado mañana también. Por acá dice el Catrín, dice, buenas tardes, mi cachorro, que andamos en sintonía bien ocupados, pero escuchando Bandolero Radio. Saludos al patrocinador y a toda esa racita bella de la Concordia, que hoy está de fiesta. Saludos también al Matador, al Sheriff de Chocolate y al tío Cupi, al Bandolero y a Fabián González y a toda la racita en sintonía. Y porfa, mi cachorro, la de Mario Cavazos con Vagón Chicano, gracias, y ánimo, que es viernes. Claro que sí, mi Catrín, ya es viernes. ¿Y infló la mona o no, viejote? Vámonos con este temita que me estaba pidiendo Fabián González, con la de Es cosa de hombres con Alejandro Fernández. Y suéltala, cachorro.

Claro que sí, por ahí quedó complacido Fabián González con ese temita de Es cosa de hombres con Alejandro Fernández, claro que sí. Por acá dice Homero Gallegos, dice saludos para Antonio Gallegos y Aarón Gallegos, claro que sí. Por ahí quedó el saludito. Hay saluditos al bello patrocinador Antonio Gallegos de la Concordia que radica en San Antonio, Texas, claro que sí. Vámonos con este temita que me estaba pidiendo el Catrín, la de Mario Cavazos con Vagón Chicano, y suéltala.

Claro que sí, por ahí quedó complacido el Catrín con ese temita, la de Mario Cavazos con Vago Chicano. Claro que sí. Vámonos con este temita de los Paniqueados de Oaxaca, Viaje sin regreso. Con este temita vámonos. Por ahí me va diciendo el bebé patrocinador, Toño Gallegos, con qué temita va a querer que cierremos sus horitas de patrocinio. Por ahí me va diciendo. ¡Y suéltala!

Claro que sí, por eso ese temita de los paniqueados, claro que sí. Va, dice por acá Ron Gallegos, vamos a cerrar con medio pueblo de los indomables, mi cachorro. Muchas gracias a Toño Gallegos por patrocinar 3 horas aquí en Bandolero Radio. Muchas gracias. Que Diosito lo bendiga y lo cuide por donde quiera que anden allá. En Texas, la Unión Americana, que lo cuide Diosito por allá. Bueno, pues con este temita cerramos y muchas gracias a Toño Gallegos por estas 3 horitas que patrocinó aquí en Bandolero Radio. Muchas gracias. Que Diosito le multiplique y con este temita cerramos, mi raza. Y suéltala.

Claro que sí, muchas gracias, Aaron Toño Gallegos, muchas gracias por estas tres horitas de patrocinio, claro que sí. Bueno, mi recita, le seguimos con más música de mi raza, para que se reporten y pidan sus temitas, mi recita. Vámonos con este temita de Vida Prestada con los originales de San Juan y suéltala.

Claro que sí, por ahí quedó ese temita. Ay, canijo. Por ahí quedó ese temita de Vida Prestada con los originales de San Juan. Claro que sí. Por acá dice Rubén Torres, dice: Cachorro, si se puede encajone el silla de ruedas con los rancheritos del Topo Chico para no perder la costumbre. Claro que sí. Vámonos con ese temita que me está pidiendo Rubén Torres, con ese temita, silla de ruedas. Y vámonos y suéltala, cachorro.

Claro que sí. Por ahí quedó complacido Rubén Torres con ese temita, el silla de ruedas con los rancheritos del Topo Chico. Claro que sí. Vámonos con este temita de los retoños del río. ¿Por qué rechinas carreta? Y suéltala.

¡Claro que sí! Por acá ese temita de los retoños del río. Por acá dice Rubén Torres, dice... Pregunta... ¿Por qué a la jefa de Bandolero Radio? Bandolero Radio le da sed de la peligrosa. ¿Por qué no se... le dan ganas de hacer unas de harina calientitas? Le da sed de la peligrosa, ¿verdad, Rubén? En vez de que se eche unas de harina calientitas... ¡Claro que sí! ¡Vámonos con este temita de Ramón Ayala! ¡Que me entierren cantando y suéltala!

0: Claro que sí.
1: Por ahí quedó ese temita de Ramón Ayala, que me entierren cantando. Claro que sí. Por acá dice Horacio Alvarado, dice: buenas tardes, cachorro. Un saludo para todos los radioescuchas de Bandolero Radio. ¿Me puedes complacer con la canción? Soy Oemio con la dinastía Molina. Y destápele al tío Catrín una caguama, gracias. Claro que sí, Horacio Alvarado. Vámonos con ese temita que me estaba pidiendo. Soy Bohemio, la dinastía Molina, y suéltala, cachorro.

Claro que sí, por ahí quedó complacido Horacio Alvarado con ese temita. Por aquí ese muñequita Lucy dice: cachorro, por favor, con la fiera de Ojinaga, no paras de hacerme feliz, gracias. Claro que sí. Por acá dice Homero Gallegos, dice: ¿me puedes poner la canción Vida Prestada con Banda El Recodo? Saludos para el Chino, el Primo Cheo y para la raza de la Concordia. Claro que sí. Vámonos con ese temita que me está pidiendo muñequita Lucy con la fiera de Ojinaga. No paras de hacerme feliz y suéltala, cachorro.

¡Claro que sí! ¡Por ahí quedó complacida! Muñequita Lucy con ese temita de la fiera de Ojinaga, no paras de hacerme feliz. ¡Claro que sí! ¡Claro que sí! Por acá dice el Catrín, dice... ¡Saludos a mi sobrino Horacio Alvarado, chulada de muñeco el viejote! Y como que nomás una caguama. Oye, es día de ponernos hasta las chanclas. Al cabo mundo ahí te quedas. Bueno, la caguama nomás para empezar hasta, está bien. Claro que sí, Catrín. Hoy es día de ponerse hasta las chanclas, mi Catrín. Por acá dice el Matador, dice... Buenas, mi cachorro. Hay una rolita de los Tigres del Norte, las flores de mi país. Para que no hay dos. Porque no hay dos. Saludos a mi compa Catrín y Fabián y Arre. Y que oiga hasta el Cerro de los Molcajetes. Claro que sí. Vámonos con este temita que me está pidiendo Homero Gallegos. La de... Vida prestada con Manda el Recodo. Claro que sí. Y suéltala, cachorro.

¡Claro que sí! ¡Por ahí quedó complacido! ¡Por ahí quedó complacido! Homero Gallegos, por aquí dice el matador, dice que como México no hay dos. Sorry, me faltó eso, Mikachu. Es estado, estos dedos traviesos ya no me carburan. Claro que sí, matador. Vámonos con este temita que me estaba pidiendo el Catrín, la de... Ah, no, el Catrín no, el matador. Me estaba pidiendo la de... La de los Tigres del Norte, las flores de mi país, claro que sí. Y vámonos con ese temita y suéltala, cachorro.

Claro que sí, por ahí quedó complacido el matador con ese temita. Claro que sí. Vámonos con este temita de voy a tirarme a los vicios con los fiscales y su...

Claro que sí, por ahí quedó. Por ahí quedó ese temita de los. Me voy a. Voy a tirarme a los vicios con los famosos del Bravo. Claro que sí. Por acá dice. Por acá dice. Muñequita Lucy dice. ¡Suéltala! Esa de los Cadernales. Y ya se me perdió, muñequita Lucy. Ya se me perdió ese temita. No se crea, aquí lo tengo, aquí lo tengo. ¡Y suéltala!

¡Claro que sí! Por ahí quedó complacida, muñequita Lucy, con ese temita. Que nadie sepa, con los Cadernales de Nuevo León. ¡Claro que sí! Por acá dice Fabián González, dice... DJ, saludos a Lucy, que trae pura lumbre con esas rolas. ¡Claro que sí! Anda con todo, muñequita Lucy. ¡Anda con todo! ¡Claro que sí! Por acá dice la vaquerita, dice... Por favor, cachorro, ponte la canción de Ni Parientes Somos. ¡Claro que sí! ¡Suéltala! ¡Suéltala!

Claro que sí, por ahí quedó complacida la vaquerita con esos temita, la de ni parientes somos con los Tigres del Norte. Claro que sí. Por acá se está reportando la tía Chiripa, dice: hola, mi cachorrito, buena tarde, saludos, saludos. Y aquí reportándome, claro que sí, tía Chiripa. Repórtese, tía Chiripa, que aquí hay música hasta pa' llevar, claro que sí. Vámonos con este temita de ¿para qué me engaño con el poder del norte? Porque hoy muñequita Lucy anda como romántica, claro que sí, suéltala.

Claro que sí, por ahí quedó ese temita de ¿para qué me engaño con el poder del norte? Claro que sí. Por acá dice, por acá se está reportando Mari Vázquez, dice, feliz viernes, saluditos a todos los radioescuchas, saludos a la dinastía Méndez, la dueña de Bandolero Radio, claro que sí. Por acá dice la vaquerita, dice, por favor, la de calibre 50, míranos ahora, claro que sí. Por acá dice la tía Chiripa, ponte esta canción nomás pa' callar Barne Brillar con banda MS de Sergio Lizárraga. Y no me digas que hay para llevar, yo soy muy obediente. Claro que sí, vámonos con este temita que me estaba pidiendo la vaquerita, la de míranos ahora de calibre 50 y suéltala.

Claro que sí, por ahí quedó complacida la vaquerita con ese temita de calibre 50. Míranos ahora. Por acá dice la jefa de Bandolero Radio, dice eso, vaquerita. Se me hace que ya tomó de la peligrosa. Claro que sí, yo creo que se está aventando unas caguamas por ahí a la vaquerita. No se crean, sabe si tomará. Por aquí ese muñequita Lucy dice, cachorro, ya me imagino cómo va a llegar la vaquerita a los controles de Bandolero Radio con puro veneno. Claro que sí, va a llegar echando de todo, mi raza. Va a llegar echando de todo. Por aquí ese Horacio Alvarado dice, cachorro, enfílate, soy de la calle con Eden Muñoz. Claro que sí. Por acá dice Normita, dice, pena tras pena, comanda recodo. Por place y gracias. Claro que sí. Vámonos con este temita que me estaba pidiendo la tía Chiripa. Se llama Verme Brillar. Comanda MS y Sergio Lizárraga. De Sergio Lizárraga. Claro que sí. Vámonos con ese temita y suéltala.

Claro que sí. Por ahí quedó complacida la tía Chiripa con ese temita. Claro que sí. Vámonos. Por acá dice. Por acá dice la tía Chiripa y ponte esta también con Exterminador. Ando alineando cabrones. Claro que sí. Vámonos con este temita que me está pidiendo Horacio Alvarado. La de Soy de la Calle con Edén Muñoz y Suéltala, cachorro.

están pasando chingón o no? Les dije que llegaran temprano, cabrones. Bueno, no me puedo despedir sin cantar una de mis canciones favoritas regias. Con mucho cariño para ustedes. Dice.

Claro que sí, por ahí quedó complacido Horacio Alvarado con ese temita. Por acá dice la tía Chiripa, dice, y ponte esta también con Exterminador, ando alineando cabrones. Por acá se está reportando el jefe de jefes del solitario. Dice por acá, dice, somos los más buscados con los tucanes y a beber. Claro que sí, jefe de jefes del solitario, a destapar botecitos porque hoy es viernes. Claro que sí. Vámonos con este temita que me estaba pidiendo Normita. Pena tras pena, comanda recodo y suéltala.

¡Claro que sí! Por ahí quedó complacida Normita con pena tras pena de banda Recodo. ¡Claro que sí! Por acá dice el Catrín, dice... Mi cachorro, dice mi compita matador, que se arranque con una hora. Ahí pregúntele a él con cuál quiere comenzar. Y le damos las gracias a mi compita matador por el apoyo a Bandolero Radio, chulada de muñeco el viejote. ¡Claro que sí! Vámonos con este temita que me está pidiendo la tía Chiripa, en lo que nos dice el matador con qué temita empezamos ahorita de patrocinio. ¡Claro que sí! Vámonos con este temita que me está pidiendo la tía Chiripa. Ando alineando cabrones y suéltala.

Claro que sí, pero quedó complacida la tía Chiripa con ese temita de ando alineando cabrones con Grupo Exterminador. Claro que sí. Por acá dice el matador, dice, con el doctor del pueblo, Tucanes de Tijuana, ah, me salí a medias, no terminé la carrera. Barra libre y arre. Y arre, claro que sí. Vámonos, con este temita empezamos la horita de patrocinio del matador, claro que sí. Vámonos con este temita. Con este temita le empezamos con el doctor del pueblo. Y recuerden, mi raza, barra libre para que pidan de todos sus temitas. Y suéltala.

Claro que sí, con ese temita empezamos ahorita el patrocinio del matador, claro que sí. Por acá dice el compa Cupi, dice: buenas tardes, mi cachorro. Saludos al matador y a mi sobrino Catrín, galán de galanes y al Juanelas, claro que sí. Por acá dice muñequita Lucy, dice: cachorro, con permiso del matador, mi amante fiel de liberación, por favor y gracias. Claro que sí. Vámonos con este temita que me estaba pidiendo el jefe de jefes, el solitario, la de Somos los más buscados de los tucanes de Tijuana. Vámonos con ese temita y suéltala, cachorro.

Claro que sí, por ahí quedó complacido. Por ahí quedó complacido el jefe de jefes, el solitario, con ese temita. Los más buscados con los tucanes de Tijuana. Claro que sí, por acá dice el B patrocinador, el matador, dice. Ahí de parte del matador. Un saludo a mi compa Cupi y compa Sheriff y Arre, claro que sí. Vámonos con este temita que me está pidiendo Muñequita Lucy, la de mi amante fiel de Liberación. Claro que sí, vámonos y suéltala, cachorro.

¡Claro que sí! ¡Por ahí quedó complacida! Por ahí quedó complacida muñequita Lucy con ese temita. Anda muy dolida muñequita Lucy. Anda muy romántica hoy. Anda muy romántica. Por acá vámonos con el, por acá con este temita que me estaba pidiendo Normita. Una rosa y una espina con bronco. Please y gracias. ¡Claro que sí! ¡Vámonos! Y saludos al nuevo patrocinador, el matador, y suelta la cachorro.

Claro que sí, por ahí quedó complacida Normita con ese temita de una rosa y una espina con bronco. Claro que sí. Por aquí dice la jefa de Bandolero Radio, dice: buenas tardes, cachorrito, un saludo para el patrocinador, póngale el chofer con Vicente Fernández, ay, por favor. Claro que sí, ya lo tenemos encajonado. Por aquí dice el matador, el B patrocinador, dice: boda truncada, brindis y arre. Claro que sí. Por acá se está reportando Fabián González, dice. Dice por acá, dice: DJ, con permiso del matador, no regresaré con Grupo Azteca, porfis. A ver si le gustan de esas y gracias. Claro que sí. Vámonos con este temita que me estaba pidiendo la jefa de Bandolero Radio, la de chofer, con Vicente Fernández. Claro que sí. Vámonos con este temita y suéltala, cachorro.

0: Guanajuato, Querétaro, Hidalgo, Colima, Tlaxcala, Oaxaca, Chiapas, Tabasco, Campeche y Quintana Roo.
1: ¡Ay, hijo de su!
2: ¡Claro que sí! Por ahí quedó complacida la jefa de Bandolero Radio con ese temita de Soy el Chofer de Vicente Fernández. Por aquí es el Catrín, dice... Mi cachorro, con el permiso del bello patrocinador, por favor, la del títere de plástico con los Mieri. Saludos al tío Cupi, al sheriff de chocolate, al sobrino Horacio Alvarado y a Fabián González y a toda la racita bella en sintonía. Y ánimo, ánimo, mi cachorro. ¡Arre!, dijo el matador. ¡Claro que sí! Vámonos con este temita que me estaba pidiendo el matador, la de... Boda truncada con brindis y arre. Y vámonos con ese temito y suéltala, cachorro.

Claro que sí, por ahí quedó complacido el matador con ese temita. Boda truncada con Grupo Brindis, claro que sí. Vámonos con este temita que me estaba pidiendo Fabián González, la de No regresaré con Grupo Azteca. Vámonos y suéltala, cachorro.

Claro que sí, por ahí quedó complacido Fabián González con ese temita de no regresaré con Grupo Azteca, claro que sí. Por aquí es el compa Cupi, dice mi cachorro, un saludo para el más bandolero de Rancho Nuevo y para el sheriff de Chocomil y el jodido de la presita, claro que sí, por ahí quedó el saludito. Vámonos con este temita que me estaba pidiendo el Catrín, la de... Títere de plástico con los Mier, claro que sí, vámonos, mi raza, con ese temita. Ay, saluditos al medio patrocinador, el matador, claro que sí, ay, saluditos. Vámonos con el temita que me está pidiendo el Catrini, suelta la cachorro.

Claro que sí, por ahí quedó complacido el Catrín con ese temita. El títere de plástico con los Mier. Claro que sí, por acá dice el sheriff, dice: saludos, cachorro, y saludos al matador. Cuatro caballos con Bronco. Claro que sí, sheriff, claro que sí. Por acá esa muñequita Lucy dice: cachorro con los Acosta, jamás hay. Con el permiso del matador, por favor, y gracias. Claro que sí. Por acá se está reportando el bello patrocinador, el matador, dice: ella no se me olvida, viento y sol, y arre, mi cachu. Que se oiga ese destapador, puras vikis, arre. Claro que sí, matador, claro que sí. Vámonos con este temita que me está pidiendo el cherife de Chocomil, la de cuatro caballos con Bronco. Vámonos con ese temita y suéltala, cachorro.

Claro que sí, por ahí quedó complacido el Cherife con ese temita de Bronco Cuatro Caballos. Claro que sí. Por acá dice la princesita de Bandolero Radio, dice: buenas tardes, con el permiso del patrocinador, ahí échese la tablita con liberación, nomás para que se acuerde el patrocinador, gracias, claro que sí. Por acá dice Fabián González, dice: DJ ahí buscando, abusando de la confianza del matador, encajónese mientras haya chiquillas lindas con los Mier, porfa y gracias, claro que sí Fabián. Vámonos con más temitas, mi raza. Vámonos con este temita que me estaba pidiendo Muñequita Lucy, la de Los Acosta Jamás. Vámonos con ese temita y suéltala, cachorro.

0: Claro que sí, por ahí quedó complacida Muñequita Lucy con ese temita, la de los Acosta jamás. Claro que sí. Y no chille, mi Catrín, con esas temitas, no chille, viejote, nomás acuérdese. Por acá, vámonos con más temitas, vámonos con este temita que me estaba pidiendo el bello patrocinador, el matador, la de Ella no se me olvida, viento y sol, y vámonos. Y suéltala, cachorro.
1: Compadre Abel, nos tomamos la última y nos vamos.
0: Y ahí le va un 6 al matador, ahí le va un 6, viejote.
2: Sale, compadre mío. 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

Claro que sí, por acá quedó complacido el bello patrocinador con ese temita de los de Grupo Viento y Sol. Ella no se me olvida, claro que sí. Vámonos con este temita que me estaba pidiendo. Me estaba pidiendo la princesita de Bandolero Radio, la de la tablita con Liberación. Ahí para que se acuerde el patrocinador. Vámonos con ese temite y suéltala, cachorro. Y...

Claro que sí, por ahí quedó ese temita que estaba pidiendo la princesita de Bandolero Radio, que estaba pidiendo ese temita que se llama La Tablita con Grupo Liberación. Porque es el matador, dice, ya ve, ya mandé a volar el morral, anda con todo el matador hoy, anda con todo. Y luego vaciando botecitos, anda más alegre. Por aquí dice la jefa de Bandolero Radio, dice, gracias princesita de Bandolero Radio. Yo soy la jefa de Bandolero Radio, gracias por acompañarme, princesita. Claro que sí. Vámonos con más temita, mi raza. Vámonos con este temita que me estaba pidiendo Fabián González. Se llama Mientras sea chicas lindas con los Mier. Claro que sí. Y vámonos con ese temita y suelta la cachorro.

Claro que sí, por ahí quedó ese temita. Por ahí quedó complacido Fabián González con ese temita que se llama Mientras haya chiquillas lindas con los Mier. Claro que sí. Vámonos con este temita de Cruel Engaño con Ladrón y Suéltala, cachorro.

Claro que sí, por ahí ese temita Cruel Engaño con Grupo Ladrón, claro que sí. Vámonos con este temita, vete con él, con Los Temerarios y suéltala, cachorro.

Claro que sí, por ahí quedó ese temita, vete con él, con los temerarios. Claro que sí. Vámonos con otro temita en lo que nos dice el patrocinador, con qué temita va a querer que cierremos ahorita de patrocinio. Vámonos con este temita de los teles, yo soy tu maestro y suéltala, cachorro.

Claro que sí, por acá de ese temita. Yo soy tu maestro de los teles. Claro que sí, por acá dice el patrocinador, el matador, dice ahí con la rosa de Bobby Pulido y arre, buenas y bendiciones. Bendecidas tardes, mi cachorro. Bendiciones a todos los radioescucha que nos alegran la mañana y tarde, bendiciones. Claro que sí, con este temita de la rosa de Bobby Pulido cerramos la horita de patrocinio del matador. Claro que sí. Muchas gracias al matador por patrocinarme una horita. Muchas gracias y que Diosito lo cuide y lo bendiga por donde quiera que ande y que le multiplique. Y con este temita me despido porque aquí ya está la vaquerita para echarle con todo, mi raza. Aquí está ya, ahí para que le pidan sus temitas, mi raza. Aquí va a estar. Bueno, mi raza, me despido, se despide el cachorro. Nos vemos mañana, mi racita. Nos vemos, adiós, mi raza.

de profesión, sino que maestros también de aprendizaje, porque hay muchas personas que no tenemos el título de maestros, pero tenemos el aprendizaje de enseñar muchas cosas, claro que sí, pero en especialmente muchas felicidades a todos esos maestros hoy en su día. Aquí vamos a estar con ustedes unas horitas aquí para que pidan los temitas aquí con su servidora la vaquerita. Claro que sí, hay para que manden los mensajitos a ver qué temita quieren que les ponga la vaquerita en este viernesito caluroso. Vámonos por lo pronto con este temita que ya lo tenemos aquí listo.

quedó ese temita de la antigüita de calibre 50? Claro que sí. Saluditos a toda esa gente bonita que está en sintonía de Bandolero Radio. Saluditos a toda esa gente hermosa y muchas bendiciones para todos ustedes. Claro que sí, y vamos a hacerle honor a este viernes, ¿verdad? Pues es viernes, así es que vámonos con ese temita. Viernes sin tu amor.

temita de viernes sin tu amor de vagón chicano. Y el Catrín empieza a llorar, no hombre, y a destapar también. Por acá dice Muñequita Lucy, dice, hola vaquerita, buenas tardes, bienvenida. Claro que sí, muchas gracias Muñequita Lucy, aquí estamos, claro que sí. Aquí andamos en Bandolero Radio y aquí no nos vamos, claro que no, aquí seguimos Muñequita Lucy. Muy buenas tardes, claro que sí. Por acá dice el Catrín Méndez, dice, buenas tardes vaquerita, aquí andamos con muy poco participación porque andamos bien ocupadotes, pero en sintonía de Bandolero Radio. Ánimo, ánimo vaquerita, que ya es viernes y la vaquerita llegó con el salero en la mano. Hoy se lo quitó a Normita. Ay Catrín, hoy se lo quité a la Normita el salero. No hombre, no hombre, no, nada de eso Catrín, no más que... Pues hay que llorarle en este viernes, ¿verdad? ¿Qué más? Vámonos con otra temita que tenemos ya aquí listo.

la temita de la fiera de Ojinaga, chelas y besos. Hoy no más, esta vaquerita anda con todo. Yo misma me digo, ¿verdad? Aquí andamos en Mandolero Radio. Así es que, pues, mientras mandan sus temitas, pues aquí la vaquerita los deleita con sus temas que le gustan, ¿verdad? Por acá dice Ana Laura, dice, buenas tardes, vaquerita. Ya estamos aquí presentes, ya escuchándote. Bonita tarde para la mejor radio, Bandolero Radio. ¿Me puedes poner la canción de Legítimo Te Quiero para mí? Claro que sí, Ana Laura. Ahorita te ponemos ese temita que aquí, como dices tú, Bandolero Radio, la mejor estación de San Luis Potosí para el mundo. Qué bonito es que la gente lo diga que es la mejor radio. Claro que sí. Por acá dice el compa Cupi, dice, buenas tardes. Mi vaquerita, dígale a mi sobrino Catrín que no llore. No, hombre, compa Cupi, ya me cansé de decirle que no llore. Y él todos los días llore y llore y llore. Ya mejor ahora le digo que llore. Para que llore más fuerte, ¿verdad? No, hombre, ahí está el compa Cupi diciendo que no llore el Catrín. ¿Cómo ve, Catrín? Que no llore. No lo quiere escuchar llorar el compa Cupi. No, hombre. Vámonos con este temita que tenemos ya aquí listo. Ay, para la hermosa Wendy Yamilet de San Lorenzo, mi hermosa hijadita, que dice ella que esta es nuestra canción.

temita ya para Wendy y Amilet, mi preciosa ahijada, una de mis preciosas ahijadas, porque tengo varias, pero ella es una de mis preciosuras, claro que sí, Wendy y Amilet Alfaro García. Saluditos, preciosas, saluditos. Por acá nos llega un mensajito, dice aquí Benjamín Méndez, dice: saludos para la gente de Arlington, Texas, de Valle de San Juan. Claro que sí, saluditos, saluditos de parte de Benjamín Méndez y de Bandolero Radio a la gente de Arlington, Texas, de Valle de San Juan. Ahí quedó el saludito, claro que sí. Vámonos con este temita que ya lo tenemos aquí listo, que nos lo está pidiendo Ana Laura, la sobrina y comadre, que está en sintonía de la mejor Bandolero Radio. Saluditos hasta

vámonos de legítimo, vámonos con otra de legítimo que tenemos ya aquí lista, saludando a toda esa gente bonita que está en sintonía de Bandolero Radio. ¿Dónde andará por ahí la Normita? ¿Dónde andará por ahí?

dinámica de grupo legítimo. Yo pongo las reglas. Claro que sí. Vámonos con un mensajito que tenemos aquí. Nos dice Rubén Torres: si puede Morena, Morenita, herederos de Nuevo León. Claro que sí, Rubén Torres. Aquí en la mejor estación de radio, que es Bandolero Radio, estamos para eso. Estamos para complacer a toda esa gente bonita que manda su mensajito y pide ese temita que quiere escuchar. Claro que sí. Vámonos con este temita ya para Rubén Torres.

morenita de los herederos de Nuevo León, morena, morenita. ¡Ay, quedó complacido Rubén Torres! ¡Claro que sí con ese temita! Por acá nos dice el Catril Méndez. Y eso que anda bien ocupado el Catrín, y dice... La Normita no se ha reportado porque anda buscando el salero y ni cuenta se dio que la vaquerita se lo llevó. ¡Ay, no más! Le robamos el salero a la Normita. Lo anda busque y busque. ¡No, hombre, Catrín! ¡Ay, ay, ay! ¡No, hombre! ¡Ya salió aquí la Normita! ¡Ya salió! Dice, hola, super vaquerita. Aquí llegando. Ya ven, ya llegó la Normita. Ya llegó. Ella ni cuenta se había dado que yo me había robado el salero. ¿Cómo ves, Normita? Lo que dice el Catrín, que me robé el salero y que por eso no se reportaba la Normita, porque lo andaba buscando. Pero ya llegó, dice. Dice Normita, ya llegó. Ay, le tengo una pregunta a la Normita. ¿Me gusta? Sí, me gusta. Pero no sé qué quiere decir con super vaquerita. No le he entendido. Anoche ni dormí, Normita, de estar pensando. ¿Por qué me dirá Normita super vaquerita? Me quedé pensando lo de super. Ay, a ver si nos contesta ahorita la Normita. A ver por qué está lo de super vaquerita. Vámonos con este temita que lo tenemos ya aquí listo. Nos lo pidió Muñequita Lucy, dice, vaquerita, aquí esperando que se reporte la princesita de Bandolero Radio con la pócima norteña, la bachata, por favor, gracias. Claro que sí, Muñequita Lucy. Nos vamos a ir con ese temita que nos estás pidiendo, porque aquí en la mejor estación de radio, que es Bandolero Radio, estamos para complacer. Donde escuchan la mejor música. Bueno, claro, es la misma música, pero aquí en Bandolero Radio se escucha más bonita.

quedó ese temita que nos estaba pidiendo muñequita Lucy? Claro que sí. Aquí tenemos otro temita. No, hombre, yo y la Normita, ya, no, hombre, Catrín, yo y la Normita andamos bien agarradas por el salero. Dice Normita, la del salero soy yo. ¿Cómo ve, hombre? Me envió una imagen donde andamos bien. Bueno, ella me trae a mí. Yo me voy a hacer la víctima. Ella me trae a mí porque ella me anda peleando el salero. Dice Normita, es broma. Claro que sí, Normita, es broma. Dice, por acá dice Normita, dice, vaquerita, cualquiera, pero súper es otro nivel. Y ahí está usted. Ay, muchas gracias, Normita, muchas gracias por esas bonitas palabras. Me hacen sentir bien, bien, bien bonito. Claro que sí, y eso es cierto, eso es cierto. Vaquerita cualquiera, pero súper es otro nivel. Claro que sí, muy bien dicho, Normita. Muy bien dicho. Claro que sí. Aquí seguimos. Manden, manden esos mensajitos para ponerles todos esos temitas que quieren escuchar. Ay, si la Tormita tiene uno, tiene uno. Ay, no, hombre. El Catrín anda pero bien ocupado, dijo él. Anda bien ocupado. Pero está bien al pendiente. Eso es lo bueno, que está bien al pendiente. Bandolero Radio anda risa y risa porque yo y la Normita andamos trenzadas por el salero. Vámonos con otra temita que tenemos aquí ya listo en Bandolero Radio. Claro que sí.

Ahí quedó ese temita de los pescadores del río Concho. Saluditos a toda esa gente bonita que está escuchándonos allá de Soledad de Graciano Sánchez. Saluditos a la prima Coco, claro que sí, a Jenny, que por allá están detrás de la bocina también escuchando Bandolero Radio. Saluditos a Betito y a Saraí también, claro que sí, allá han de estar bien pegados escuchando aquí a la vaquerita. ¡Qué bonito! Por acá dice el Catril Méndez, dice... Dígale a la Normita que se ponga al tiro, que no se ande durmiendo, porque el salero cambia de mano. ¡Ahí está, Normita! ¡Ahí está! ¡El salero cambia de mano! ¡No, hombre! ¡Nada de eso! Dice... También dice el Catril, dice... Estoy en un break, vaquerita, pero ya ahorita agarro de nuevo la escoba y a barrer... Benjamines por montones. Hoy nomás el Catrín anda barriendo Benjamines por montones. Ay, a ver si manda algo, ¿verdad? Y para darle de comer al caballo esta vaquerita, no, hombre. ¿Verdad, Catrín? Ay, a ver, de tanto que barre, a ver si manda algo para darle de comer ahí al caballo. ¿Cómo ve, Catrín? ¿Cómo ve? Vámonos con otro temita que tenemos ya aquí listo. Claro que sí, aquí en Bandolero Radio, la mejor estación de San Luis Potosí para el mundo.

temita, claro que sí. Por acá tenemos mensajitos. Nos dice, ay caray, dice muñequita Lucy. Dije, ay caray, porque ya no veo, creo. Dice muñequita Lucy, dice vaquerita, ¿dónde andará la chica Varela? Yo también me pregunto, muñequita Lucy, ¿dónde andará la chica Varela? A ver si ahorita sale por ahí, porque creo que ayer no salió la chica Varela. ¿Dónde andará la chica Varela? Por acá dice la consentida de San Luis, dice, hola vaquerita, saludos, póngase, nos vamos a olvidar con Bronco, porque el salero no se mueve. Ahí está la consentida de San Luis entrándole aquí al salero también. No, hombre, consentida, ahorita nos vamos a ir con ese temita que nos está pidiendo de Bronco. Por acá dice el Catrín Méndez, no, hombre, ya recibí un buen mensaje del Catrín, dice, le voy a mandar una paca, vaquerita, hoy nomás lo que me va a mandar el Catrín, una paca de billete. Ah, no, dice, le voy a mandar una paca, vaquerita, pero de alfalfa, no de benjamines, hoy nomás. No, hombre, Catrín, yo aquí tengo mucha alfalfa, es a lo que se dedica mi esposo y usted me quiere mandar más. Bueno, mándemela, aquí la vendo y ya la hago dinero, ¿verdad? No, hombre, Catrín, de billetes, de alfalfa no, aquí hay. Vámonos a ir con este temita que tenemos aquí listo, claro que sí, hoy no más.

ese temita, claro que sí, es lo único que nos llevamos de esta vida, nuestros recuerdos, y por eso hay que vivirla. Cada momento hay que vivirlo muy bonito, ¿verdad? Porque ahorita estamos y mañana quién sabe, gente bonita. Por eso es que aquí su servidora La Vaquerita los espera para que manden todos esos mensajitos para ponerles todos esos temitas que quieren escuchar. Claro que sí, Normita. No, hombre, la Normita anda allá poniéndole unos buenos al Catrín ahí por el salero, no, hombre. El salero no cambia de mano, dice la consentida de San Luis también. Por acá dice Normita, super vaquerita, especial para el Catrín, la fuerza de corazón, por favor y gracias. Claro que sí, ahorita nos vamos con ese temita. Por acá dice Pérez, dice vaquerita, échele, péguele esa que dice vicio con el conjunto Río Grande. Saludos a la familia Pérez Vázquez, al primo Jorge y para ti. Gracias, vaquerita. Muchas gracias, Pérez, por saludar allá a la familia Pérez Vázquez, que ahí nos está escuchando. Claro que sí. Saluditos, saluditos. Y ahorita nos vamos con ese temita de conjunto Río Grande. Por acá dice Rubén Torres. Dice, supongo que se equivocó la consentida de la presita. Ah, caray. Ay, ¿será por el salero? Por acá, vámonos con este temita que nos lo pidió la consentida de San Luis, claro que sí, de Bronco.

complacida, la consentida de San Luis. Con ese temita de Bronco no nos vamos a olvidar, claro que sí. Por acá dice la consentida de San Luis, dice, dígale a don Rubén que no soy la única, que no soy la única, la consentida de San Luis, 100%. Ay, ay, ay. Ahí está don Rubén, no es, supongo que la, se equivocó, la consentida es de la presita. No, no, no, don Rubén. Aquí contesta la consentida de San Luis. Dígale a don Rubén que no soy la única, la consentida de San Luis, 100%. Ahí está ese mensajito. Y por acá dice el Catril Méndez, dice, dígale a la consentida, como dijo Ganchas. Ay, ay, ay, ay, chiquitita, mi amor. Ahí está, el saludito de Catril Méndez. Bueno, como dijo Ganchas, ¿verdad? Ay, chiquita, mi amor. Hoy no más, no, hombre. Aquí en Bandolero Radio andan con todo. Qué bonito, qué bonito. Claro que sí, vámonos a ir con este temita que nos lo pidió la Normita. Esa Normita, no, hombre, dice que para no soltar el salero. Este temita es especial, ay, para el Catrín. Así es que ahí va, ahí va.

complacida con este temita, la Normita, claro que sí. ¡Ay, para el Catrín! ¡Claro que sí! ¡No, hombre! El Catrín ahí anda destapando, pero dice que ya va a barrer los Benjamines, hombre. Anda con todo el Catrín. ¡Vámonos con este temita que nos lo está pidiendo! ¡Claro que sí! Del conjunto Río Grande. Nos lo está pidiendo Pérez. Por acá está registrado de Pérez. Claro que sí, sí me imagino quién es, claro que sí me imagino, con decir Río Grande ya sé quién es. Dice Vaquerita, échele y péguele esa que dice vicio con conjunto Río Grande. Saludos a la familia Pérez Vázquez, al primo Jorge y para ti. Gracias Vaquerita, claro que sí. Aquí va este temita de conjunto Río Grande.

temita de Conjunto Río Grande, Vicio, claro que sí. Ahí quedó complacido Pérez y saludando a la familia Pérez Vázquez y al primo Jorge. Y claro que sí, también para mí, allá el primo sabe que nos encanta el Río Grande. Por acá, muchas gracias, primo, muchas gracias. Por acá dice Muñequita Lucy, dice... Vaquerita, por favor, Amor del Bueno con calibre 50. Hoy no más, Muñequita Lucy. No, hombre, Muñequita Lucy anda, pero bien enamorada. Vámonos con este temita que nos está pidiendo Muñequita Lucy. Dijo el niño del Oxxo. Ay, Muñequita Lucy anda con todo. ¡Vámonos con este temita! Y no crean que le estoy haciendo promoción a Loxo. No, no, no, nada de eso, nada de eso. ¡Vámonos con este temita ya para Muñequita Lucy con calibre 50! ¡Amor del Bueno!

ahí quedó ese temita de calibre 50, amor del bueno. Quedó complacida muñequita Lucy. Y dice ella que hay nomás para que se acuerde Fabián. Hoy nomás, no hombre. Andan con todo. Por acá dice el Catrín Méndez, dice, esa muñequita Lucy anda destilando. Esa muñequita Lucy anda destilando amor, vaquerita, suertudota, la criatura. Y yo acá llore y llore por una mendiga chaparra, patitas de carrizo, que no me quiso. Ay, Catrín, pues no se porte mal, Catrín, no se porte mal, porque mire nomás, los temitas que trae muñequita Lucy, ay, para que se acuerde Fabián, dice, ¿cómo ve, Catrín? Usted no se porte mal y va a ver que un día le va a llegar la buena. Claro que sí, Catrín. Y vámonos con otro temita que tenemos aquí listo. Ya está aquí. Ay, para seguir. Claro que sí. Vámonos.

temita, claro que sí, hay que ver ese temita del conjunto Río Grande, chiquilla linda. Claro que sí, por acá tenemos mensajitos, dice Fabián, ay, acá está Fabián González, dice, buenas tardes, Laquerita, saludos a la muñequita Lucy y póngale simplemente gracias con calibre y dígale que trae pura lumbre y dígale al cuñado número uno que se porte bien como yo. Ahí está, Catrín, ahí está. Su cuñado dice que se porte, bueno, yo me imagino. No, aquí la vaquerita ya arbolió, ¿verdad? No, es cierto. No dijo Catrín. Dijo, dígale al cuñado número uno que se porte bien como yo. A ver, hay que se reporte quién es el cuñado número uno y que se porte bien como Fabián. Miren nomás los temas que le pone muñequita Lucy. No, hombre, anda con todo. Por acá dice Normita, dice, saludos a Laurita Ortega. Ya llegó con todo a Bandolero Radio. Porfis, se me olvidó otra vez con Juan Gabriel. Claro que sí, Normita. Ahorita va a ir ese temita que nos está pidiendo. Pero vamos a complacer a Fabián González. Claro que sí, con este temita que nos está pidiendo. Ay, saludando a la muñequita Lucy. Claro que sí, vámonos con este temita. Andan con...

hermoso, temita. Simplemente gracias, Calibre 50, y quedó complacido. Fabián González saludando a Muñequita Lucy. Qué bonito tema, qué bonito, claro que sí. Por acá dice Laurita Ortega, dice Vaquerita, buenas tardes, gracias a mi amiga hermosa Normita, saluditos. Ya estamos disfrutando de tu programación, por favor. El tema Me Enamoré Otra Vez de los Ávila. Claro que sí, Laurita Ortega. Claro que sí. Ahorita te ponemos ese temita que quieres escuchar. Y qué bueno que ya estés en sintonía de Bandolero Radio. Aquí con tu servidora, la Vaquerita. Vámonos con este temita que nos lo está pidiendo Normita. Hoy nomás, qué tema trae la Normita de Juan Gabriel.

quedó complacida la Normita. No, hombre, esa Normita anda con todo, anda llorando. Normita también, hombre. Ella misma se pone con ese salero, ¿verdad, Normita? Ella misma quiere chillar un ratito. No, hombre, por acá está la chica Varela, muñequita Lucy. Por acá está, no, hombre, si nomás nos está escuchando ahí detrás de la bocina la chica Varela. Dice, buenas tardes, vaquita, ¿qué cree? Que a veces se me escucha y a veces no. Pero y yo presumiendo que a mí sí se me escuchaba, pero a veces no. Feliz día para todos los maestros hoy en su día, porque es una carrera muy larga, pero aquí estamos en sintonía, porfa. La maestra de Bronco, que cree que así se llama, a ver cuál sale, vaquerita. Gracias. Claro que sí, chica Varela, a veces sí y a veces no se le escucha. Y ella presumía que siempre se le escuchaba. Ay, chica Varela, ah, es que a veces se nos va un poquito el internet también. Y pues, ay, también dicen que en la Chicken Ranch es difícil que agarre señal muy bien los teléfonos. Se batalla un poquito, pero ay, ay, anda la chica Varela al pendiente de Bandolero Radio. No, hombre, tenemos muchos mensajitos, dice el Catrín Méndez, dice... Vaquerita, dígale a Fabián González que dice su cuñado Juanelas que él se porta más bien que él se porta más bien hasta dejó de tomar y aún así no le cae nada. Ahí está Fabián González respondiendo el Catrín que dice su cuñado Juanelas que él se porta más bien, hasta dejó de tomar y aún así no le cae nada. Hoy nomás no le cae nada. Chimolillos. Por acá dice Julio Rendón. Dice, favor de complacerme con una de Chente, tu camino.

batallo a lo mejor un poquito para leer los mensajitos. Una, porque no sé hablar muy bien, ¿verdad? Ay, no, esta vaquita no sabe hablar muy bien. Ahora sí supiera, ¿verdad? No, hombre. Es que miren, yo les voy a contar rapidito, porque aquí lo que queremos escuchar es su música, ¿verdad? Pero miren, yo estudié muy poquito y a veces una que otra letrita me falla. Porque yo estudié hasta tercero de primaria, o sea, no acabé ni mi primaria, fíjense, muy apenas acabé el kinder. Ay, nomás esta vaqueta, claro que sí, y no me avergüenzo, claro que no. Estudié hasta tercero de secundaria y por eso a veces como que batallo un poquito con la... De primaria, perdón, hasta tercero de primaria. Y por eso batallo un poquito ahí con algunas letras, a veces las confundo. Pero ahí les ofrezco una disculpota, pero claro que sí, Julio Rendón, favor de complacerme con una de Chente, Tu Camino y Yo el Mío. Saludo, Tu Camino y el Mío. Saludos a toda la raza que andamos jalando en la campanía, pero es compañía, Fresh Chose, acá en Chicago. Saludos de parte de Rendón, de Durazno, Armadillo de los Infantes. San Luis Potosí, claro que sí, ahorita nos vamos con ese temita. Por acá nos llega otro mensajito, dice Brenda, hola, saludos para San Lorenzo. Ya me imagino quién es esa Brenda, yo ya me la imagino. Bienvenida Brenda, aquí a Bandolero Radio, donde vas a escuchar la misma música, pero aquí en Bandolero Radio se escucha más bonita, claro que sí. Y aquí con tu servidora, la vaquerita, vas a escuchar pura música buena con el cachorro y con el bandolero y claro, también con el R8. Claro que sí. Dice Normita, dice, ¿cómo que hasta tercero? Sí, Normita, nomás estudié hasta tercero de primaria. Ay, por los recursos que no había dinero y éramos muchos hermanos y pues unas situaciones difíciles, ay, que anduvimos aquí en Monterrey, por allá, y pues ya no estudió la vaquerita, y pues hay algo de mi historia por lo que no estudié, ¿verdad? Pero bueno, vámonos, porque aquí lo que quieren escuchar es música, y aquí la vaquerita no se calla, nomás no se calla. No, hombre, vámonos con este temita que ya ni me acuerdo quién me lo pidió. Ya se me olvidó quién me lo pidió. ¡Ah, sí! Ya recordé quién me lo pidió. Me lo pidió... ¡Ay, ay, ay! Me lo pidió... ¡Ay! Me lo pidió la hermosa Laurita Ortega. ¡Claro que sí! Vámonos con este temita ya para la hermosa Laurita Ortega.

temita, claro que sí, de Laurita Ortega. Ahí quedó, saludando a la hermosa Normita Laurita Ortega, claro que sí. Tenemos muchos mensajitos, qué bonito, dice Flavio, dice, buenas tardes, vaquita, pon la de Doña Juana para que mi hijo, para mi hijo Karim, claro que sí. Ahorita va ese temita por acá, ahí, el Catrín dice, el Catrín Méndez dice, el tío Cupi quiere volver a nacer para ir al kinder en estos tiempos, vaquerita. Dice que últimamente le gusta mucho la escuela al muñeco. Hoy nomás, el compa Cupi quiere volver a ir al kinder. No, hombre, compa Cupi, quiere volver a ir al kinder, el compa Cupi. Pues nos iremos al kinder de regreso, ¿verdad? No, por acá dice Brenda, dice, jajaja, esa mera soy, jaja. Saludos para ti, tienes una nueva seguidora. Muchas gracias, Brenda, y bienvenida a Bandolero Radio, claro que sí. Por acá dice Muñequita Lucy, dice, vaquerita, aquí con el pendiente de que la princesita de Bandolero Radio no se ha reportado. Qué bueno que la chica Varela se encuentra bien. Ahí está Muñequita Lucy diciendo que la chica ya tenía pendiente, Muñequita Lucy, de la chica Varela porque no se había reportado. Pero dice qué bueno que se encuentra bien. Sí, es cierto, todavía no llegará de la escuela la princesita de Bandolero Radio. ¿O dónde andará? ¿Dónde andará la princesita de Bandolero Radio? Hoy no ha aparecido, ¿verdad? Por acá dice Normita, dice, y por esa calle vive de los varón de Apodaca, para la consentida de San Luis. Gracias, super vaquerita. Claro que sí, Normita, ahorita vamos con ese temita. Por acá dice la chica Varela, dice, yo creo que es el cel porque tengo internet, pero aquí estamos cuando se puede. Usted es muy sencilla, vaquerita, y si nos pasó, yo también estudié nada más la escuela. Nos da vergüenza, a mí pasó lo mismo que usted, ya no se pudo, ni modo. Lo importante que debemos de padres humildes, lo importante es que venimos de padres humildes. Gracias, vaquerita. Claro que sí, chica Varela, claro que sí. Y no, eso a mí no me avergüenza no haber estudiado la escuela. Claro que sí, me hizo falta, yo sé que sí. Pero pues ya ni modo, ¿verdad? Ya pasaron esos tiempos, pero sigo aprendiendo, claro que sí, sigo aprendiendo. Ya ando en mis treinta y tantos, ¿verdad? Pues no, yo ya no estoy como el compa Cupi para volver a regresar al kinder. No, compa Cupi, yo ya no estoy. Yo ya ando en mis treinta y tantos. Claro que sí. Vámonos con otro temita que tenemos ya aquí lista, porque si no, esta vaquerita no se calla, ¿verdad? Nos lo pidió Julio Rendón. Vámonos con este temita ya para Julio Rendón. Claro que sí.

Anita, claro que sí. Ahí quedó. No lo estaba, no lo había pedido, quedó complacido Julio Rendón. Y claro que sí, vámonos porque tenemos varios temitas, pero recuerden, si alguien quiere patrocinarle una hora aquí a su servidora, la vaquerita, aquí estoy porque nos vamos en una horita más. Claro que sí, si alguien le quiere patrocinar una horita, aquí estoy con mucho gusto, claro que sí. Vámonos con este temita que... Ay, no, no, no, no, no, no nos vamos a ir porque nos llegó un mensajito de la Pochita Potosina, dice... Hola vaquerita, muy buenas tardes, saludos para Normita, Muñequita, La Consentida, Lili y mi tía, jefa de bandolero, para Catrín y el primo Rubén, me pones, me nació del alma con Conjunto Primavera, porfis, vámonos vaquerita, pero por unas bien frías que hoy sí es viernes. Claro que sí, vámonos Pochita Potosina, ¿qué más quisiera irme por una acción fría, verdad? No, no, no, no, nada de eso, la vaquerita no, se toma uno o dos, pero no más, ¿verdad Pochita Potosina? Pero claro que sí, vámonos, ahorita nos vamos con ese temita que nos está pidiendo allá la Pochita Potosina. Vámonos con este temita que nos lo pidió Jorge. Dice vaquerita, ay porfa, el último tamborazo con banda show pa... Paraíso, bueno, dice a Maximino Reyes, saludos a todos, claro que sí, saludos, ahí está el saludito de Jorge y dice que a Maximino Reyes, saludos también, claro que sí, bueno, dice, siénteme al Maximino Reyes, ahí quedó, pero... Estas son palabras de la vaquerita, pero ahí quedó el saludito. Ay, como lo mandó Jorge, claro que sí. Y claro que sí, ahí no van a decir, ahí esta vaquerita no sabe palabras, ¿verdad? Sí sabe palabras, pero algo que caracteriza a Bandolero Radio es por el respeto hacia toda la gente. Claro que sí, es un respeto muy bonito que tenemos aquí en Bandolero Radio. Y lo digo en mi persona, en su servidora la vaquerita, es un respeto que tiene hacia toda esa gente hermosa que está en sintonía de Bandolero Radio. Claro que sí, vámonos con ese temita que nos lo está pidiendo Jorge, el último tamborazo, claro que sí.

quedó ese temita que nos estaba pidiendo Jorge. Claro que sí, tenemos varios mensajitos. ¡Qué bonito! Y le da mucho gusto aquí a la vaquerita que le lleguen así muchos mensajitos que hasta no sepa ni qué hacer, ¿verdad? Por acá dice el Catrín Méndez, dice, el tío Cupi y yo ya no calificamos para el kinder, vaquerita. Ya nomás en la escuelita de Jorge Ortiz de Pinedo. ¡Ay, con la maestra Cantú! Ahí sí nos reciben. ¡Ay, nomás el Catrín y el compa Cupi! ¡Hombre, nombre! Dice que ya no califican para la escuela. No, hombre, ya ven, ellos no califican. Yo tampoco. Yo tampoco, ya no califico. Yo creo ya mis 30 y tantos años ya no califico. Alfredo Méndez, el quiole, dice. Quiole, quiole. Dice, échese una de Javier Rosa. La suma, quiole. Claro que sí, ahorita ponemos ese temita. Acá la chica Varela dice, dígale a Muñequita Lucy, que aquí andamos bien, gracias a Dios, que aquí haciendo la comida como todos los días, gracias a Dios, andamos bien. Un saludo muy especial para la mera jefa, doña Lucía, y para toda su familia. Bendiciones. Ahí está la chica Varela. Por acá dice Jorge, gracias. De nada, Jorge, de nada. Tú sabes que aquí en Bandolero Radio, para eso estamos, para complacer. Porque es la mejor radio de San Luis Potosí. Que claro, es la misma música, pero aquí se escucha más bonita. Claro que sí, Jorge. Saluditos, Jorge, saluditos. Por acá dice Jolete, dice, buenas tardes, vaquerita. ¿Sí me puedes poner la canción de Doña Juana para Pelón? Claro que sí. Y justamente va este temita de Doña Juana, que nos lo había pedido Flavio también. Dice, buenas tardes, Bequita, pon la de Doña Juana para mi hijo Karim. Claro que sí. Vámonos con este guapanguito de Doña Juana. Ay, saludando también, claro que sí, al hijo de Flavio. Y saludando también allá a mi hermosísimo sobrino, el Pelón. Saluditos, saluditos, bebé.

Manguito, claro que sí, allá para Flavio, su hijo, claro que sí, también para el sobrino Pelón, claro que sí, ahí quedó ese temita, que se lo bailaron, hasta la jefa de Bandolero Radio andaba con todo baile y baile. Qué bueno, qué bueno. Por acá dice Jorge, dígale al Catrín que yo sí acabé la universidad. Ahí está Jorge diciéndole al Catrín que él sí acabó la universidad. Muy bien, Jorge, muchas felicidades por ti. Vámonos con otro temita que tenemos aquí, que ya tiene ratito que nos lo había pedido la chica Varela, la maestra. Claro que sí,

temita de Laurita. Claro que si no era la maestra, bueno, así se llama la maestra, pero yo estoy segura, chica Varela, que no era el temita que me pediste, pero ya te lo puse ahorita. Yo sé que es la otra, se llama Los Castigados, se llama Los Castigados, claro que sí. Ahorita en un ratito más te la ponemos, chica Varela. Vámonos con este temita que no, ya tiene ratito que nos lo pidió la hermosa Normita. Aquí va, Normita. Dijo que hay para la consentida de San Luis saludándola. Claro que sí. Ahí está.

0: Normita de Normita y saludando a la consentida de San Luis. Claro que sí, por acá nos dice Jolete, dice, tía, ponme la canción Ese perro que ladra mucho de los inquietos del norte para mi cuñado, el César, ya sabe que es el consentido. Ahí está. Claro que sí, ahorita nos lo ponemos ese temita. Por acá tenemos un audio de Jorge. ¿Qué dirá Jorge?
1: Macarita, dígale al Catrín que el kinder yo lo hice y la universidad yo la terminé. Yo salí más cabrón. Ay, por favor, suéltame carrera muerte y con el respeto, ay, por favor, vaquerita, porque ya andamos medios, ay, medios comenzando aquí la pisteadera, la comenzamos tardecita ahora, pero pues la vamos a terminar tarde, la comenzamos tarde, pero la acabamos tarde. Vamos a darle ahí saludos a Castro, saludos al Catrín, al Janelas, a todos los Méndez, venimos al cuadro, métanse al surco, porque este viernes no duerme nadie, bueno, al menos yo no. ¡Ánimo al cuadro! ¡Fierro!
0: ¡Ahí está, Jorge! ¡Ahí está! ¿Cómo ven? Saludando al Catrín, diciéndole que él hizo el kinder y terminó la universidad, creo, dijo. ¡Claro que sí! ¡Ahorita le ponemos su temita ahí a Jorge! ¡Claro que sí! Carrera a muerte con el respeto. ¡Claro que sí! ¡Ahorita se lo ponemos por acá! Dice Normita, dice... Super vaquerita, pues la verdad es que su trabajo nos demuestra que cuando se quiere se puede. Ya la vaquerita es más conocida que la Coca-Cola. ¡Ánimo, super vaquerita! ¡Ay, Normita, no, hombre! ¿Qué les digo? Que cuando la Normita manda un mensaje, no, hombre, y no lo había leído antes y no me hubiera dado mucha risa y ahorita no me estuviera dando. Pero como ven, ya la vaquerita es más conocida que la Coca-Cola, ¿no, hombre? Anda con todo eso, Normita. Muchas gracias, Normita, muchas gracias. Y pues sí, como les digo, pues no estudié, pero aquí le estamos echando ganas. Y avergonzarse uno, ¿por qué, verdad? Uno no tiene por qué avergonzarse. Bueno, a lo menos yo. Yo soy lo que soy en la radio y soy lo que soy en persona. Al igual, yo soy la misma. Claro que sí, gente bonita, yo soy la misma. Por acá, muchas gracias, Normita, por ser tan conocida más que la Coca-Cola, yo, ¿verdad? Por acá dice la chica Varela, dice... Sí, no te preocupes, sí es esa de los castigados, gracias. Sí, chica Varela, creo que sí es esa, ahorita la ponemos en un ratito. Por acá dice la consentida de San Luis, dice, dígale a Normita que trae pura lumbre. Hoy nomás, Normita, por el temita que nos acabamos de aventar con los varón de Apodaca, trae pura lumbre la Normita. Claro que sí. Y vámonos, porque tenemos otros temitas ya aquí listos. De conjunto Primavera, nos lo pidió la Pochita Potosina, claro que sí, Pochita Potosina. Ay, saludando a Muñequita Lucy, la consentida, a Lili y a la jefa de Bandolero Radio, y claro que sí, también al Catrín y al primo Rubén. Claro que sí, vámonos con este temita y para la Pochita Potosina.

0: complacida la pochita potosina, claro que sí. Vámonos con otro temita que tenemos aquí listo, nos lo pidió Alfredo Méndez, el Cúbole. Claro que sí, vámonos con este temita allá para él, que nos lo había pedido.
1: Te viene la suma con mi compa Javier Rosa, ¡ánimo!

0: la suma. Compa Lupe Borbón, Javier Rosa, viejo.
1: Ánimo, viejo, puro para adelante. So.
2: Ay, quedó complacido. El Cuble, Alfredo Méndez, el Cuble. Claro que sí. Vámonos con otro temita que tenemos acá. Por acá nos dice la chica Varela. Dice, sí, así le puse, vaquerita, que no nos avergonzamos porque ya nos criaron nuestros padres como pudieron, gracias a Dios. Ya yo también le ando pegando a los 40, vaquerita. Ahí andamos. Ay, cómo ven la chica Varela. Dice que ahí andamos. Pues ahí andamos, yo en mis 30 y tantos. Mis 30 y tantos, ¿verdad? Vámonos con otro temita que tenemos ya aquí listo. Este nos lo está pidiendo Jolete, claro que sí. Dice, con la canción Ese Perro Que Ladra Mucho, de Los Inquietos del Norte, para mi cuñado César. Ya sabe que es el consentido. Hoy nomás, vámonos con este tema que, ay, este tema está muy fuerte, creo yo.

Raquelita, pone un tema así de fuerte, ¿verdad? Está muy fuerte ese tema. No, no, no, ya no me pidan de esos, ya no me pidan de esos. Porque no, no, no. No los voy a poner porque no, se me hacen muy fuertes, se me hacen muy fuertes. Pero es un simple tema, ¿verdad? Es un simple tema. Vámonos con este temita que nos lo pidió Jorge en un audio. Claro que sí, carreta muerte con el respeto. Vámonos saludando, ay Jorge, saludando al Catrín, saludando a, ay no recuerdo a quién más, pero saludando a todos los que están en sintonía de la mejor estación de radio que es Bandolero Radio para el mundo, claro que sí. Saluditos a toda esa gente bonita que está en sintonía aquí con

0: temita para Jorge. Claro que sí, que no lo estaba pidiendo. Ay, ay, ay, creo que ya está aquí presente con nosotros la princesita de Bandolero Radio. A ver, vamos a escuchar qué nos dicen en sus audios.
1: Hola, vaquerita. ¿Cómo estás? Aquí estoy. Te estoy escuchando. Apenas llegué, pero como hace mucho, pero sí. Y saludos a todos. Llegué tarde, quería decir. ¿Y me puedes poner la canción de El Ausente con banda? Por favor, gracias. Y también la canción de Y Vuelta Toche, algo así con Karim, no sé cómo decirlo, pero ojalá que me entiendas. Por favor, gracias.
0: Ahí está la mamá ya presente aquí en Bandolero Radio. Claro que sí, mamás. Bueno, la princesita de Bandolero Radio. Ya se me había quedado un poquito el otro, pero ahora me voy a acostumbrar a la princesita de Bandolero Radio. Claro que sí. Me voy a acostumbrar a la princesita de Bandolero Radio. Estamos bien, princesita. Aquí andamos, aquí anda la vaquerita echándole con todo. Qué bueno que estudia ahí la princesita de Bandolero Radio. Vámonos con este temita que tenemos ya aquí listo. Ay, para la chica Varela. Hombre, la chica Varela ya está entrada, ya está comiendo, dice. Ya estuvo la comida, vaquerita. Me gusta mucho hacer de comer. Qué bueno, chica Varela, qué bueno. A mí me gusta más comer. No, también me gusta hacer, pero más me gusta comer. Vámonos con este temita que nos lo había pedido la chica Varela ya con Bronco, Los Castigados. Ay, saludando a todos los maestros hoy en su día, claro que sí.

0: temita que nos había pedido la chica Varela, claro que sí. Así, aquí está. Por acá tenemos otros audios de la mamás. ¿Qué nos dirá?
1: Y que baile mi madrina muñeca, Catrín y Norma. Y a todos que están de Dallas. Por favor, gracias. Vaquerita, a tú me puedes llamar mamás.
0: Muchas gracias, princesita. Muchas gracias, princesita. Bueno, te puedo llamar de las dos formas, la princesita de Bandolero Radio o mamás. Es que sí, ya me había acostumbrado, pero claro que sí. Por acá dice el Catril Méndez, dice, saludos a mi amigo Chuleta. Dígale que ya nos vayamos, porque ya nos vieron. Ahí está el Catril Méndez diciéndole a su amigo el Chuleta, dígale que ya nos vayamos porque ya nos vieron. Ahí está ese mensajito del Catril Méndez. Claro que sí, vámonos con otro temita que tenemos ya aquí listo, que nos lo pidió la hermosa, la princesita de Bandolero Radio. Vámonos con este temita.

0: quedó ese temita de la princesita de Bandolero Radio? Claro que sí, ahorita nos vamos a ir con otro temita que nos pidió allá ella. Ah, caray, no. Acá dice María Pérez Lachona, dice, saludos, mija, ahí te encargo la canción María la borrada con rielero. Saludos hasta Rancho Nuevo de la Cruz, aquí reportándose la Chona. Claro que sí, tía Chona, ahorita se la ponemos por acá, dice el Catrín, dice, ya ando bien cansado, vaquerita, pero si la princesita de Bandolero Radio dice que baile, pues bailo. Ahí está, princesita de Bandolero Radio, a bailar también la muñequita Lucy, claro que sí, y Normita. Y la jeva de Bandolero Radio, claro que sí, a bailar.
1: Y continuamos, compadre, porque la siga bailando machín, compadre. Entonces se llama La Voz del Huitlacoche, ay, ay, ay.

ya nos puso a bailar la princesita de Bandolero Radio. Hasta la pochita potosina también andaba entrada, ¿no, hombre? Esta princesita puso a bailar a Normita, el Catril, muñequita, y creo que hasta el compa Cupi andaba bailando, pero no nos mandó evidencia, pero creo que también ahí andaba entrada el compa Cupi. La pochita potosina también ahí andaba entrada, ¿no, hombre? Esto se prendió el cerro y vámonos para que no pase.

0: guapanguitos, no hombre. Ay, muñequita Lucy andaba con todo, no hombre, esta mamá es tremenda. Dice Rubén Torres, dice las tardes pasadas de la vaquera cumbiambera. Claro que sí, aquí van a quedar unos temitas también hay de la tía Chona, pero aquí el buen amigo el bandolero ahorita se los pone. Por acá tenemos audios de mamás. Yo ya me voy, pero ahí viene el bandolero.
1: Vaquerita, ando bailando y a todos que baile conmigo. ¿Me puedes poner la canción de la Chona? Por favor, gracias. Y también que le baile a todos. Gracias.
0: Ahí está la princesita, andaba también baile y baile. Qué bonito. Hombre, muñequita Lucy hasta terminó desmayada de tanto bailar. Hombre, se prendió el cerro. Por acá dice la chica Varela, dice... No, bailo vaquerita porque acabo de comer, pero si no hay anduviera, me encanta bailar. Tengo permiso que ganado. Ay, no entendí muy bien el mensaje, chica Varela, pero claro que sí, nomás porque acaba de comer, si no ya hubiera bailado también. Ya me voy, muy buenas tardes. Mañana, primeramente Dios, aquí estaré con ustedes, claro que sí, porque Bandolero Radio, con todo el orgullo del mundo lo digo, Bandolero Radio está en lo mejor, claro que sí, Bandolero Radio va para arriba, claro que sí. Muchas gracias a toda esa gente que nos apoya, a toda esa gente bonita que está con nosotros en sintonía, mandando sus mensajitos. Y claro, también patrocinando horas. Claro que sí, muchas gracias y muchas bendiciones. Diosito sabe cómo bendecir a cada uno de ustedes. Claro que sí, por su apoyo, muchas gracias. Se van a quedar con el buen amigo bandolero. Claro que sí, aquí va a estar con ustedes unas horitas. Ahí anda medio, ¿verdad? Pero aquí va a estar echándole ganas. Claro que sí, gente bonita, porque Bandolero Radio es la mejor estación de radio para el mundo, claro que sí, gente bonita. Bandolero Radio, se escucha la mejor música, dice don Rubén Torres. Dice, es la misma música, claro que sí, pero aquí en Bandolero Radio se escucha más bonita. Eso es todo. Me despido, muy buenas tardes y muy bonita tarde. Y recuerden que es viernesito, claro que sí. Buenas tardes, me dio un gusto estar con ustedes. Nos vemos mañana, primeramente Dios. Y claro que sí, aquí está el temita que nos había pedido la tía Chona. Claro que sí. Saluditos, tía Chona.
2: Doña.

0: vamos a empezar el patrocinio por acá de Castro Méndez, pero vamos a empezarlo con un audio por acá del vocalista de los Rieleros del Norte, por allá, Daniel Esquivel, a ver qué nos dice por acá el viejote. Qué bonito, qué orgullo, mi raza, qué orgullo tener esta gente aquí en Bandoleo Radio, porque piden puros temitas de esos viejotes que también nos escuchan por allá. Vamos a oír a ver qué nos dice por acá el viejote.
1: Hola, ¿qué tal? Yo soy Daniel Esquivel, vocalista de los Rieleros del Norte. Quiero un saludo muy especial para Bandoleo Radio hasta Rancho Nuevo de la Cruz, San Luis Potosí. Saludotes, ánimo, pues que no, claro que sí, órale.
0: Claro que sí, ahí quedó el saludito por allá de esos viejotes que también sintonizan Bandoleo Radio, porque sus temitas aquí se tocan bastante, mi raza. Esperemos que no sea el primero ni el último que se presente así, mandando saluditos acá a Bandoleo Radio. Saluditos al viejote hasta allá, hasta donde se encuentra a su agrupación por allá, los Rieleros del Norte. Vamos a mandar saluditos por acá, dice Amor de Cuatro Paredes por acá. Con legítimo, dice María Pérez La Chona. Claro que sí, mi raza. Estamos contentos porque está los Rieleros del Norte escuchando también por ahí Bandoleo Radio. Qué bonito, mi raza, qué bonito, dice por acá. Buenas tardes, dice por acá mi compa Cupi, dice buenas tardes, mi compa Bandolero. Saludos desde la pequeña presita. Claro que sí, vamos a empezar el patrocinio por acá de mi amigo Castro Méndez para darle con todo, mi raza. Y un gusto estar con ustedes aquí, mi racita. Aquí está.
2: ¿Cómo anda mi bandolero? ¿Cómo lo trataron los molcajetes ahora, mi bandolero? ¡Ánimo al cuadro! Ay, por favor, échame el narco batallón, ay, porfa, porque pues ya andamos aquí medios encendiditos, pues hay que apagar la mecha. Vamos a darle hasta que truene la máquina. Ay, por favor, bandolero, saluditos a toda la raza del Valle de San Juan y a toda la raza que te escucha, y échale chingadazos porque... Estás bien perricísimo, viejón. Ánimo al cuadro, fierro.
0: Claro que sí, muchas gracias por esas buenas vibras, mi raza, muchas gracias. Pues hoy me trataron mal los molcajetes, pero aquí anda el bandolero, aquí anda con todo el viejote. Vamos a empezar el patrocinio con este temita que está pidiendo por acá Alfredo Méndez el Cúbole para el papá de los pollitos. Y esto dice, vámonos, mi raza, puerta, señores.
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que sí, mi raza, claro que sí, por ahí quedó. Vamos en el patrocinio, vamos en el patrocinio por acá del papá de los pollitos, Castro Méndez, ese viejote que está patrocinando esta horita por allá. Vamos a tener una horita patrocinada por allá también por el compa Cupe. Vamos a darle con todo, mi raza, es viernesito por ahí, pisteador, mi raza. Está haciendo un calorón para echar cerveza, mi raza. Vámonos, y esto se llama, y dice, puerta, señores, vámonos.

0: estamos muy gustosos por acá, mi raza. Estamos muy gustosos porque por acá, este viejote del Orielero del Norte ha ido subiendo en mi estado para que la raza no se vaya a decir que es otra persona, pero vamos a ponérselos de vuelta.
1: Hola, ¿qué tal? Yo soy Daniel Esquiel, vocalista de los Rieleros del Norte. Quiero un saludo muy especial para Bandolero Radio hasta Rancho Nuevo de la Cruz, San Luis Potosí. Saludotes, ánimo, pues que no, claro que sí, órale.
0: Ahí está este audio del viejote, por allá que nos mandó el viejote. Qué bonito que esté escuchando Bandolero Radio por allá ese viejote, que anda con todo. Vamos a ver qué nos dice por acá la caballeranga de Austin, a ver qué nos dice.
2: Muy buenas tardes, mi bandolero. Me da muchísimo gusto escucharlo con ese ánimo. Vamos para arriba y muchas felicidades por el bonito audio que dejaron ahí el vocalista de los Rieleros, que de sorpresas vienen muchas y buenas. Dios que me los bendiga, mijo. A usted y a todos los radioescucha, y con la voluntad de Dios va todo para arriba. Un saludote para el patrocinador, mi primo Castro Méndez. Dios que me los bendiga y a disfrutar esa tardecita del viernes. Bendiciones.
0: Claro que sí, quedó el audio. Vamos a ver qué dice por acá el Castrín Méndez. Dice, buenas tardes, viejón. Aquí andamos bien pegados como abejas al panal de Bandolero Radio. Saludos a toda la racita bella en sintonía. Y ánimo, viejón, destape el esparejo. Vamos a destapar el esparejo por allá porque es viernes, viejo. Ya es viernes de pisteador. Es viernes pisteador. Ahí la raza que está pisteando, que está escuchando Bandolero Radio. Claro que sí, estamos con todo, mi raza. Vamos a darle puro para adelante, mi raza. Por acá tenemos estos mensajitos. Vamos a los mensajitos. Por acá dice Alfredo Méndez, ¿qué hubo? Se eche otra para el jefe, los prófugos, el último contrabando. ¿Qué hubo, jefito? Para todos los radioescuchas de Bandolero Radio, claro que sí, saluditos por allí para Alfredo Méndez, el cubre, toda esa racita que nos sigue por allá. Saluditos, dice por acá el compa Cupi. Compa, saludos para mi sobrino, el Catrín y el Juaneras y el Matador, mi compa Fabián y mi compa Castro Méndez y el sheriff, se me hace que apenas ha de andar en la tienda trayendo su veneno el viejote. Vámonos con este temita que está en el cajón, se llama y dice, es para María Pérez la Chona, y vámonos, puerta, señores.

puro para adelante, mi raza. Saluditos a toda esa raza que está en Bandoleo Radio, por ahí sintonizando, por ahí toda esa raza que está escuchando. Vamos a poner el temita que me está pidiendo por acá mi amigo Jorge, ese viejote que me dio alientos, de muchos alientos. Por acá estamos, raza, estamos con todo, mi raza. Bendito Dios, tenemos bastante raza. Por acá, bastante raza que me da buenas vibras. Toda esa racita por acá, Alfredo Méndez de Cúbole. También por acá, la prima Mari dice, saludos al patrocinador y al Cúbole y a la familia. Dice por acá la prima Mari, por acá el compa Cupe dice, compa, saludos para mi parienta la caballeranga por esas palabras de ánimo para usted, compa. Claro que sí, viejotas, aquí estamos, bien presentes, dice por acá mi amigo el Catrín. Saludos para el tío Cupi y al Sheriff de Chocolate y el jodido de la presita de parte del Juanelas, que aquí llevo al viejón bien cargado de costales de Benjamines. Mándese un costal para acá, viejote, el bandolero anda muy apenas, el bandolero anda jodido. Dice por acá Fabián González, buenas tardes. DJ, trae puro veneno, saludos a toda la raza y al cuñado número uno y al matador y al compa Cupi y al colega Héctor, que por ahí anda tras las bocinas. Claro que sí, vamos a aventar el temita ese viejote que lo pidió, se llama el Narco Batallón, luego viene el de los prófugos de Nuevo León, y vámonos, dice, puerta, señores, vámonos.

0: Rosita, saludos a toda esa gente bonita que está en Bandolero Radio. Claro que Bandolero Radio va para arriba, mira, se va para arriba. Bandolero Radio no se va a pagar, mira, se Bandolero Radio va para arriba y vamos a darle puro para adelante, mira. Y esto dice Puerta, señores, me lo pidió por acá Alfredo Méndez, el cubo, y échale, viejote. Ahí va para el papá de los pollitos para que lo escuche y vámonos.
1: Ándale, amigos y amigas, seguimos adelante con la música en vivo, Prófugos de Nuevo León. Vamos a mandar un saludo muy especial para la gente por allá de Sonora, Sinaloa, para los amigos de Coahuila, Nuevo León y Tamaulipas. Les enviamos la siguiente melodía. ¡En vivo! ¡Suena, dice!

0: En vivo, gracias, prófugos de Nuevo León.
1: El papá de los pollitos, el patrocinador de esta horita, porque luego viene la horita por ahí de mi amigo el compa Cupe, y vamos a darle, mi raza, vamos a darle con todo, vámonos con este mita que está en el cajón, se llama y dice, con los Leones del Norte, y vámonos, puerta, señores.

temitas, puros temitas que llevan lumbre para los que están tomando por hoy. Por ahí la racita que ya está destapando por ahí la primera. Esos temitas los van a poner más al tiro, mi raza, por acá. Dicen los mensajitos, vamos a ver a los mensajitos por acá, mi raza. Dice por acá mi amigo el Catriz, dice, mi bandolero, saludos al patrocinador con permiso de él y el último cartucho con Elías Medina. Nomás porque las cheves ya se están saliendo solas de la hielera, viejón. Ánimo, ánimo, se van a salir solas las cheves de la hielera. Amárrenlas, amárrenlas, porque se van a salir con estos temitas. Se salen todas las cervezas solas, dice por acá Fabián González. DJ, con permiso del patrocinador, el corrido de Juan Marta. Pero con Cadernales, a ver si con el colega Héctor sale por ahí. Claro que por aquí anda el viejote, está escuchando por ahí a toda la rosita que está escuchando Bandolero Radio. Por acá dice Rubén Torres, dice, amigo, me siento orgulloso de el éxito que tienes y personas tan importantes te saludan como los rieleros del norte. Claro que sí, esa raza de los rieleros, esa raza por allí, el vocalista de los rieleros que escucha también por allá Bandolero Radio, anda con todo el viejote, porque aquí se ponen temitas de esos viejotes y se pone pura lumbre, mi raza. Vamos a aventar el temita que me está pidiendo por acá mi amigo el Catrín, lo encajonamos, el otro temita de por acá de Fabián González, se llama Mi Último Cartucho, y vámonos, puertas, señores, vámonos.

0: WhatsApp. Por acá tenemos bastantes mensajitos. Vamos a leer por acá los mensajitos, mi raza. Vamos a leer por acá los mensajitos. Por acá dice mi amigo el Cherife, dice: saludos, mi bandolero. Si le atino, andaba comprando la miel. Saludos al patrocinador Gavino Barrera con terribles. Claro que sí, viejote. Por eso no salía, porque andaba trayéndose la miel, el viejote, por allá. La miel que se va a echar ahorita, el viejote. Bien a gusto con estos temitas que está aventando el bandolero por acá, echándole con todo, mi raza. Por acá dice la jefa de Bandolero Radio: buenas tardes, bandolero, saludos. Un saludo para el patrocinador y, con permiso, póngase el avión de la muerte ahí, por favor, gracias. Claro que sí, también por acá, Camelia Reyes, la prima Camelia, dice: hola, buenas tardes, bandolero, la borrega con los Pumas del Norte, con permiso del patrocinador. Claro que sí, por acá se está reportando el patrocinador, dice: péguele, José Silva Sánchez, con Carlos y José, para todos los radioescuchas de Bandolero, la más perra, y le pega el silla de ruedas. Catarino y Leos, de Catarino Leos, para mi amigo Rubén Torres. Qué bonito ese viejote por acá. Saluditos, vamos a ver qué nos dice por acá Jorge. Por acá nos está mandando audios ese viejote.
1: ¿Cómo anda mi bandolero? Hay saludos a la clica de los de los rieleros. Déjale que me suelten, mejor me voy ahí con los rieleros. Y dígale que cuántos son los numeritos, porque me voy a casar. Dígale que cuántos ceritos a la izquierda hay, porque den descuentito. Voy a tener boda, me voy a casar con mi señora. Pues obvio, ¿verdad? Ánimo al cuadro, bandolero, hágamelo saber. Ya suéltele esa rolilla, dígale que suelten esa rolita chingona ahí.
0: Claro que sí. Andamos
1: medio torombolos.
0: Claro que sí, viejo. Te vamos a aventar este temita que está pidiendo por acá Fabián González, y luego vienen los demás. Se llama y dice: ¡Puerta, señores!

0: González con ese temita por acá. Vamos a aventar el temita, vámonos primero a los mensajitos, mi raza, para oír por acá qué nos dice este viejote, Jorge, por acá, a ver qué nos dice.
1: Y ya hay saludos a Casto Méndez, a toda la familia Méndez. Dígale al Casto que nos destape unas vironguitas, destápale un 24 ahí. Dale, que a ver cuándo se viene para acá, para el Arlington, para ahogarnos en vironga. Nemo.
0: Claro que sí, vamos a destaparle por acá al patrocinador. Por acá hay que destaparle, hay que destaparle por acá cervezas a la mesa. Por el patrocinador, que está tomando ya destapando la primera provincia de Mertú, al Chile, que por ahí su mielecita por ahí, el mejor de porque se la pasa. Se le tiene mucho posiciones por ahí, echamos de la... Este, vamos a aventar el pelito por acá al papá de los pelitos que hacen el campón. Se llama ahí, dice... ¡Puerta, señores! ¡Vámonos!

que sí. Órale, órale, órale, ahorita la aventamos, ahorita la aventamos. Vamos a aventar el silla de ruedas que por acá pidió el patrocinador y es para don Rubén Torres. Vámonos, puertas, señores, vámonos.

abrazo. Claro que sí, vamos a darle con todo. Mira, Sal, vamos a darle por acá con todo. Con todo, como estamos en el patrocinio por acá. Tenemos muchos temitas encajonados. Vamos a aventar el temita que me pidió por acá mi amigo el Sherife. Y vámonos. Y dice: puerta, señores, vámonos, que salgan de una vez.

sí, vámonos por acá, los mensajitos, mi raza, vámonos a los mensajitos por acá. Tenemos mensajitos por acá, vamos a los mensajitos. Dice por acá, Alfredo Méndez, ¿qué hubo? Dice, los cadetes, el muchacho y el potro por acá, dice David Segura, dice por allá el viejote, dice, saludos a mi compa. Reportándome desde la zona industrial, eje 118, taller eléctrico, soldados. Saludos a mis compas, el Abel de Salinas y el Manuel de San José con la canción Celda 27 con Conjunto Primavera. Pal compa, chico, claro que sí, viejo, te estamos encajonando. Pues te invita por acá la raza de la Concordia, de por allá de Oklahoma, también se está reportando. Dice, por acá Diego Reyes, dice, saludos para toda la raza de la Concordia, para Paola, ponga la canción Triste Recuerdos con Antonio Aguilar. Claro que sí, viejote, por acá Richie Hernández dice, saludos, viejote, saludos a todos en sintonía de Bandoleo Radio. Claro que sí, por acá la tía Chiripa también está reportando. Hola sobrino, aquí andamos, no estás solo, échale fuego, que se quemen los ardidos, dice, que se quemen los ardidos, dice por acá la tía Chiripa.